0: En Colombia son las 7 de la noche con 16 minutos. ¿Quiénes nos han saludado a través de nuestro WhatsApp, mi estimada Carito Ferrer?
1: Me dicen hola Carito, Rafa Peña, Adriana, Isabela. Un beso y un abrazo para todos ustedes. Hola Carito por acá. Aquí estoy Miguel Ángel Patiño, Carito Guillo, bendiciones de San José Navarro. Por acá me dicen hola Luis Ereira, también un abrazo para ti. Y por acá Abel, hola, regálame la canción No me vuelvo a enamorar de Juan Gabriel.
0: Bueno, le leo lo que dice la revista Semana, titula: exsecretario general de la Fundación Universitaria San José aceptó su participación en la entrega de títulos falsos a Juliana Guerrero. Luis Carlos Gutiérrez Martínez firmó un preacuerdo con la Fiscalía General de la Nación. Ahora me permito leerle lo que dice la Fiscalía General de la Nación. El documento: exsecretario general de institución universitaria acepta su responsabilidad en expedición de títulos falsos y será condenado. La Fiscalía General de la Nación presentó ante un juez penal de conocimiento de Bogotá el preacuerdo celebrado con el exsecretario general de una fundación universitaria privada, Luis Carlos Gutiérrez Martínez, mediante el cual aceptó su responsabilidad en la expedición de títulos falsos. Esta persona, aprovechando las funciones del cargo que desempeñaba, suscribió, autorizó y emitió en julio de 2025 dos diplomas académicos con sus respectivas actas, en los que hizo constar que una estudiante había cumplido los requisitos para graduarse como profesional en contaduría pública y tecnóloga en gestión contable y tributaria. En el curso de la investigación dirigida por un fiscal de la Unidad de Fe Pública y Orden Económico de la seccional Bogotá, se conoció que Gutiérrez Martínez, utilizando su perfil en la plataforma del centro educativo, consignó información falsa para certificar la presentación de las pruebas de estado, entre otras exigencias de ley. El juez de conocimiento avaló el preacuerdo que contempla una pena de 36 meses de prisión en contra del exsecretario general e inhabilidad para el ejercicio de funciones públicas por 44 meses por el delito de falsedad ideológica en documento público. Recordará usted el sonado caso de Juliana Guerrero. Bueno, pues tenemos una decisión y tenemos una información que entrega la Fiscalía General de la Nación. O sea que los títulos, ya dice la Fiscalía, y aceptado por quien los falsificó, los títulos sí fueron falsificados. ¿Quién entregó la información? Luis Carlos Gutiérrez Martínez. ¿Quién es este señor? El exsecretario general de la Fundación Universitaria. ¿Qué hizo? Falsificó los diplomas. ¿Para quién eran los diplomas? Para Juliana Guerrero. Y todo está consignado en el documento que entrega la Fiscalía General de la Nación en su boletín 60263. Entonces, por ahí va el tema, mi estimada Carito Ferrer, sobre un sonado caso en Colombia.
1: Bueno, eso es para que uno no se pueda estar haciendo cositas por ahí. Oiga, mire, se va a llevar a cabo del 20 al 23 de agosto Sabor Barranquilla 2026. Pero esa no es la sorpresa. Resulta que usted sabe que aquí Bésame y todo el equipo, cuando hay cursos del SENA, eso, nosotros siempre estamos como juiciosos. Pues ustedes, de los que piden el link, mándelo, por favor, que esto es muy importante. Bueno, lo que comenzó en un salón de clases, aprendiendo recetas, técnicas de preparación, herramientas para emprender, llegará a una de las vitrinas gastronómicas más importantes del país. Este es un grupo de 21 mujeres formadas en los cursos de cocina que realiza la Alcaldía de Barranquilla a través de la campaña De la Mano con la Primera. Durante estos 4 días de feria, estas emprendedoras van a contar con un stand en el que podrán presentar y comercializar productos elaborados por ellas mismas, convirtiendo así estos conocimientos adquiridos durante su proceso de formación en una oportunidad, pues obviamente para poder generar ingresos y así poder visibilizar sus emprendimientos y llegar a nuevos clientes. Así que estas 21 mujeres llegan a Sabor Barranquilla con productos hechos por ellas mismas. Eso me parece muy bueno.
0: Qué nota, qué maravilla. La verdad, sí, qué orgullo. Necesitamos más historias de estas, que cada vez sean más cotidianas, historias bonitas de superación. Le doy un dato del colibrí.
1: ¿Cuál?
0: Le doy un dato del colibrí.
1: ¿El colibrí, el pajarito?
0: No, el jugador de fútbol.
1: Ah.
0: Miguel Ángel Borja, le dicen el colibrí. Bueno, el colombiano Miguel Ángel Borja firma con el América de México. El delantero colombiano Miguel Ángel Borja firmó este jueves como refuerzo del América del fútbol mexicano para el torneo de apertura 2026. Abro comillas. Goleador, movilidad, generosidad, solidaridad y esfuerzo, Miguel Borja. Cierro comillas, escribió el uruguayo Guillermo Almada, entrenador del equipo, como características principales de Borja en la bienvenida que le dio el equipo a través de un video que publicó en sus redes sociales. Borja, mundialista en Rusia 2018, llega procedente del algo así de Emiratos Árabes Unidos. El artillero de 33 años tiene un largo recorrido por el fútbol de Sudamérica. Entre 2022 y 2025 brilló con el River Plate argentino, equipo con el que obtuvo un título de liga y una supercopa. En 2021 jugó para el Gremio brasileño, antes y luego jugó para el Junior de su país, con el que sumó una Superliga. En Brasil también defendió al Palmeiras, con el que obtuvo una Serie A en el 2020. En el Atlético Nacional y en el Santa Fe de su país también consiguió un trofeo de Copa y una Superliga, respectivamente. El Colibrí, entonces, en el fútbol mexicano.
1: Bueno, 7:22 minutos. Llega la quinta estación, se llama Sueños Rotos, Franco Evita con Tan Solo Tú, Aran Gabriel, Ni Un Rosa, José José, Preso y Lucero con Electricidad. 7:22, última edición, Pésame.

0: En Colombia son las 7:43. ¿Quién se reporta en sintonía? Mi estimada Carito Ferrer, quienes nos han dejado mensajito a través de nuestro WhatsApp.
1: ¡Ah! ¡Qué emoción! ¡Al fin me leen! Así me dijeron.
0: ¿Verdad?
1: Sí, así. ¡Ah! ¡Qué emoción!
0: Alabado sea el Señor. Claro, yo, se da cuenta, por eso yo pongo a Palito Ortega temprano. Yo tengo fe que todo cambiará. ¿Se da cuenta? Ah, tenga fe, pero si no tenemos fe, bien complicado, hasta que se dio.
1: Me dice, no te preocupes, Caro, que yo tampoco sabía que le decían así y me reí también, Jennifer San también al colibrí.
0: No, pues me imagino que más de uno quedó con un mico con dos platillos en la cabeza. Eso, tss,
1: yo pensé que era el colibrí del Binomio de Oro.
0: Ándale, Dios mío. No, estamos hablando de Borja, gran jugador de Colombia.
1: La verdad, me lo imaginé.
0: Bueno, muy bien, se reportan a través del 320-88-88-88-6. Falcao, Yepes y el pibe Valderrama jugarán un partido solidario tras el terremoto en Colombia. El exfutbolista colombiano Mario Yepes reunirá este viernes en Bogotá a leyendas del fútbol como Carlos el pibe Valderrama, Falcao García o Camilo Zúñiga para disputar en Bogotá un partido solidario cuyos fondos serán destinados a las familias y comunidades afectadas por el terremoto que sacudió a su país el pasado 10 de agosto. El encuentro denominado Levantemos a Colombia se celebrará en el Estadio El Campín y en 2 días los aficionados agotaron las entradas. Colombia ha vivido la semana más difícil en no sé cuántos años. Yo tengo 50, pero creo que es la más difícil que he visto, dijo Yepes este jueves en una rueda de prensa previa al partido. Sobre el campo estarán 36 jugadores, entre ellos Radamel Falcao García, Carlos el Pibe Valderrama, Juan Guillermo Cuadrado, Camilo Zúñiga, Farid Mondragón, Carlos Sánchez, Giovanni Moreno, Juan Pablo Ángel, Fabián Vargas, Jackson Martínez, Alexander Mejía y Magnelli Torres. También jugarán John Javier Choronta, Restrepo, Giovanni Hernández, Cristian Zapata, Gerardo Bedoya, Carlos Valdés, Oscar Córdoba, Teófilo Gutiérrez y Freddy Guarín. Los directores técnicos serán en un equipo Francisco Pacho Maturana y en el otro René Higuita, quien si quiere... pues también podrá jugar un rato, el que quiera, pues puede jugar. Y lo más importante es René Higuita, imagínense que haga un escorpión en el partido, salga de técnico, se meta al arco, esto va a ser interesante.
1: No, yo no creo que ese señor tenga edad para eso ya.
0: Ay, pues uno
1: diría,
0: no sabe,
1: diría mi abuelita, ya esos huesos no pegan igual.
0: Pero a ver, lo veo muy posible, ¿qué tal que sí? Sí, yo sé que está un poquito subido.
1: La verdad es que, le quiero contar que esa canción que usted coloca bien temprano, Le Tengo Fe, usted le tiene bastante fe, le está haciendo efecto.
0: Pero vamos a imaginarnos que es un escorpión, pero dibujado por Botero, pero igual hace su movimiento, sí, pues yo creo que sí, yo le tengo fe.
1: Yo lo único que veo es ese señor cocinar en televisión y ya, lo que haga eso, pase ya no.
0: Fíjese que ahí el que le quedó marcando ocupado fue a mí. Y yo, ¿sabes que yo no veo su? O sea, yo no.
1: No, yo, entonces, yo lo veo en TikTok. Sí. En TikTok es que me encuentro eso. A mí ya no veo televisión. ¿No me da tiempo de ver televisión?
0: No, yo no. ¿Qué le puedo decir yo? Bueno, más bien me tiene dato.
1: Claro que sí. Oiga, usted es el que de pronto su abuelita le ha dicho, ¡hijo, desconecta el televisor! Que está pegando un aguacero y cayó un rayo, ¿sí?
0: Pero por supuesto, no hay cosa que repitan más nuestras madres que esa frase.
1: O tape el espejo, que ahí se ven los rayos también. A mí sí, bastante. Bueno, imagínese... Usted dirá, ¿pero por qué la lluvia? Pues yo no estoy hablando precisamente de la lluvia, sino que cuando el agua viene acompañada de tormenta eléctrica es cuando aparecen riesgos y hay electrodomésticos afectados por la lluvia. Desconectar aparatos tecnológicos sensibles como consola de videojuegos, televisores, parlantes, equipos de sonidos y computadoras. También en estos dispositivos entran los celulares cuando están conectados a un tomacorriente, las tablets y las consolas portátiles. ¿Por qué dirá? que hay que desconectar estos electrodomésticos durante una tormenta eléctrica. Cuando esta se presenta, puede deteriorar parcial o totalmente la vida útil de estos dispositivos. ¿Sabe por qué? Porque cuando un rayo cae así... Así.
0: Dios mío, contratada para Hollywood para hacer el Foley.
1: Ok, sea cerca o lejos de su hogar, este descarga un nivel de energía peligroso que viaja por los cables de alimentación de la calle y llega a sus tomacorrientes, y los aparatos anteriormente, los que les había dicho, no tienen la capacidad de soportar tanta tensión y terminan colapsando eléctricamente. Y tampoco están como soportan una subida, bajón o apagón de energía que los puede dañar.
0: ¿Oye? Pues, ¿qué le digo? En el Caribe colombiano, aún en tiempo seco, se dañan las vainas. ¿Qué le puedo decir? O sea, en fin. No, bueno, mucho calor el día de hoy. Le quiero contar que mucho calor el día de hoy. Continuamos con estos días calurosos. Afortunadamente, en los próximos minutos ya comenzaremos a evidenciar con mayor fuerza vientos que alcanzarán hasta los 32 kilómetros por hora. Y todo parece indicar que mañana tendremos día seco de momento. Aparentemente, mañana podríamos tener día seco también, según lo que muestra el radar meteorológico, y nuevamente calorcito. Y el calorcito podría repetirse nuevamente entre 8 de la mañana y 4 de la tarde. Es que a las 8:30 de la mañana, yo tengo una teoría, Carito.
1: Dígame.
0: Tengo una teoría. Mire, que hay un sol que sale entre 11 de la mañana y 1 de la tarde. Y el otro sale entre 12 del mediodía y 3 de la tarde. O sea que hay un momento del día en el que hay dos soles. No, eso es un calor, una cosa increíble.
1: A mí me pone de mal genio, la verdad. A mí no me gusta que me hablen el mediodía.
0: A mí también me pone mal genio, pero adivine qué estoy haciendo.
1: ¿Qué estás haciendo?
0: Estoy en terapia intensiva, porque no puede ser que una situación como la del calor manipule mi estado emocional. Entonces estoy en entrenamiento.
1: Ok, bueno, ya voy a aplicarle mi vida porque de verdad qué calor.
0: Sí, porque la verdad tengo que admitirlo, que a mí el tema de, por ejemplo, dormir sin aire acondicionado me enfruta. Pero hay que hacer el ejercicio.
1: No, yo lo pongo dos horas porque donde lo deje toda la noche, mire, las cuatro letras me va a llegar, pero bien alto. Y no está.
0: Voy a decir nada. Bueno.
1: Álvaro Torres, se llama Yo te seguiré queriendo. José Luis Rodríguez, culpable soy yo. Nos vamos a un corte comercial, es muy cortitico, pero volvemos con Ana Belén, La Puerta de Alcalá, Marc Anthony con Tu Amor Me Hace Bien y Rosalía con La Perla. Bésame.

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0: 8 de la noche con 14 minutos. Carito, ¿quién nos ha saludado a través de nuestro WhatsApp?
1: Bastante gente hoy nos ha saludado. Me dicen por acá, buenas noches, Carito, serías tan amable, por favor, de felicitarme una amiga que recibió grado de magíster otorgado por la Universidad de Simón Bolívar a nombre de Nadine Castillo. Con mucho cariño, Belsi Castillo. Bueno.
0: Hombre, felicidades, qué maravilla, qué gran logro. Un saludo muy especial y un abrazo a todos y a todas las que con mucho esfuerzo y dedicación obtienen su diploma y se gradúan. Un aplauso a la constancia, a la disciplina.
1: Me dice por acá John de la Cruz, desde Soledad Atlántico del barrio La María también, un abrazote, aquí estoy presente, Julie también, buenas noches, Guillo, el super, super Saiyajin de la radio. Qué guay. Ay, no, me dice, desde la ciudad de la metropolitana también está Elvis saludándonos a esta hora.
0: Bueno, un saludito para todos los que nos saludan. Hay una gran preocupación en este momento en el país, Carito, no solo por lo que nos ha dejado el terremoto el pasado 10 de agosto de magnitud 7.4 en San José del Palmar, sino que tenemos en este momento un incendio sin control en Guandalay, corregimiento del municipio de Coello, en Tolima. Allí se está presentando un gran incendio forestal y las imágenes son verdaderamente dramáticas. Incendios forestales amenazan viviendas en el corregimiento de Guandalay y al CENOP de la policía en el Tolima. A lo largo de este jueves, los organismos de gestión del riesgo en el departamento del Tolima han reportado más de una decena de incendios de cobertura vegetal simultáneos en poblaciones de diferentes latitudes de la región, lo que evidencia un incremento significativo frente al día anterior, cuando solo se contabilizaban 3 eventos de esta índole. Ante estas circunstancias, se han caracterizado 2 emergencias que generan preocupación por la magnitud de las llamas e incluso la proximidad con las viviendas. Es bastante dramática las imágenes que están circulando a través de las redes sociales. Estamos entrando en el fenómeno del Niño. Lamentablemente, cada vez más de estas situaciones vamos a tener. Y bueno, me imagino que los organismos departamentales y locales se estarán preparando para situaciones como esta. Y, ¿por qué no? Tomar acciones importantes para que no se presenten más en otros lugares del país. Y debe saber que la Unidad Nacional para la Gestión del Riesgo de Desastres, sobre las 7:36 de la noche, ha entregado el balance con corte 20 de agosto de 2026 a las 6:30 de la tarde. 15 departamentos y 476 municipios afectados, 153.336 familias y 282.709 personas afectadas, 319 personas fallecidas, 4.506 heridas, 260 desaparecidas y 364 personas rescatadas, 163.492 viviendas averiadas, 31.461 destruidas y 312 edificios colapsados, 347 centros de salud, 3.483 centros educativos y 4.996 centros comunitarios afectados, 449 vías, 112 acueductos, 68 puentes vehiculares, 14 puentes peatonales y 5 aeropuertos afectados. Animales, 1.044 animales rescatados y 1.731 afectados. Así pues, entonces están los datos que nos deja el lamentable sismo del pasado 10 de agosto. Y a propósito del sismo, debe saber que la Organización Internacional para las Migraciones, o la OIM, alerta de que hay comunidades en Colombia a las que no han podido acceder tras el terremoto. Jean-Philippe Antoine, especialista en respuesta humanitaria y recuperación de la Organización Internacional para las Migraciones, OIM, alertó este jueves de que hay comunidades en Colombia a las que todavía no se ha podido acceder a 10 días del terremoto, por lo que todo sigue siendo urgente. Hay comunidades a las que todavía no se ha podido acceder o a las que solo se ha llegado una vez, afirmó Antolín, que desde Quibdó, durante una rueda de prensa virtual retransmitida en la sede de la ONU en Nueva York, pues logró explicar. El especialista subrayó que los efectos totales del terremoto aún no están claros y que prácticamente todo sigue siendo urgente. Según datos preliminares de la Unidad Nacional para la Gestión del Riesgo de Desastre, en ese momento habían 282.000 personas afectadas. El más reciente dato que se nos entrega a las 6:30 de la tarde habla de 282.709 personas afectadas. Incluso algunos datos ya hablan de 294.000 personas afectadas por el terremoto del pasado 10 de agosto. Entonces, la magnitud de esto es bastante importante, así que aprovecho para invitarlo a que si no ha donado, pues haga su donación, porque esto todavía no termina.
1: Le quiero hacer una pregunta.
0: Una pregunta.
1: El fenómeno del niño, ok, ¿cuál es la diferencia del fenómeno de la niña al fenómeno del niño?
0: El fenómeno del niño es sequía y el fenómeno de la niña es todo lo contrario, abundante lluvia. Esa es la diferencia entre uno y el otro.
1: Pero siento que el niño es como más rebelde, ¿no?
0: Depende, porque recordemos que por el fenómeno de la niña también hemos tenido deslaves, deslizamientos graves de tierra y de lodo, piedra, también desbordamiento de ríos. Es, cualquiera de los dos son tan extremos que cualquiera de los dos generan dificultades. Entonces, bien sea por las inundaciones o bien sea por la sequía, ambos generan dificultades.
1: ¿Sabe de qué me acordé? Los memes que hacen que todos los huracanes llevan el nombre de la niña, que porque son más pesada que ellos.
0: Sí, no, lo que pasa es que es una convención y de todas maneras esto ha venido ligeramente cambiando un poco, pero normalmente cuando alcanzaban cierta categoría les ponían nombre de mujer a los huracanes. De hecho, cuando comienza la temporada de huracanes, que sea a partir del 1 de junio, ya se establecen unos nombres tentativos de acuerdo al número de tormentas que se esperan para la temporada, y así se les va nombrando.
1: Ok, bueno, imagínense que se presentó un momento del famoso cosquilleo. Y
0: ¿En dónde?
1: En cosquilleo, en un Transmetro. Sí, verdad. Mire, estoy leyéndole, hay video. Imagínense que momentos de tensión en Transmetro se vivió a la altura de la calle Murillo con carrera 46. Mire, el robo de una iPhone 17 generó, pues, realmente una preocupación entre los pasajeros y nuevamente pone sobre la mesa la seguridad dentro del sistema de transporte público. Lo que más me da risa es que, bueno, sí, pues me da risa por el video, porque ¿se acuerda cuando se le perdía algo a uno en el colegio? Y decía la profesora, sí, claro, vamos a revisarlos a todos, abran los bolsos, porque aquí nadie se va. Sucedió igual, llegó la policía y una señora decía, revísenlos a todos, porque aquí no se puede perder nada, en un Transmetro.
0: Imagínense. ¿Y lo encontraron?
1: Pues hasta ahí está la noticia, pues no se ha dicho nada, pero me imagino que el iPhone tiene una tecnología bastante avanzada que se puede dar con el Transmetro. Pararon el Transmetro, ahí tuvo que haber salido pues la persona que tenía el celular.
0: La verdad, usted lo deja a uno como los Avengers.
1: ¿Cómo?
0: Al final, lo que le dejan a uno una cosa ahí que uno no sabe para dónde va. Mínimo grabaron todo el contenido con el iPhone 17 eso y no se dieron cuenta.
1: Ya, no, yo di la noticia, pues tampoco no la revelaron, nada más yo un video por ahí dando vuelta del momento que la señora dice, revísenlos a todos, que aquí no se puede perder nada. Imagínese, pero pararon Transmetro para revisar eso. La señora que se le perdió hizo un escándalo. Es que no estamos hablando de cualquier teléfono también.
0: No, y no, pues imagínese lo que he puesto un teléfono.
1: Y no lea, cualquiera, y no lea los comentarios porque se va a morir de la risa.
0: Mejor dicho. Bueno, a propósito de que hablábamos ahorita, el fenómeno del niño ya está afectando el Canal de Panamá. El Canal de Panamá anunció hoy que reducirá temporalmente el número máximo de buques que transitan por la vía fluvial comercial a 34 debido a una disminución en las precipitaciones que ha bajado el suministro de agua necesaria para el funcionamiento de sus operaciones. Pero usted dirá, verán acá, pero eso no es que une un océano con el otro para acortar el tema. El problema es que usted no le puede meter eso agua salada, tiene que meterle agua dulce, porque si no, el mecanismo y toda la infraestructura empieza a tener complicaciones. Entonces, el Canal de Panamá funciona con agua dulce. Por lo tanto, si disminuyen las lluvias, disminuye la cantidad de agua disponible y empiezan a tener complicaciones. Y esas bombas llenan el Canal de Panamá tan rápidamente que algunos de los sectores circundantes, cuando está trabajando, pues empiezan a quedarse sin agua.
1: Me quedé en el Canal de Panamá. Bueno, les voy a regalar la hora, Guillo.
2: 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En Bésame son las
1: 8:24.
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0: Bueno, y me despido con una ñapita. ¿Ya se vio la Odisea o no?
1: No, pero me dijeron que dura como 3 horas.
0: La verdad, yo por eso todavía no. Yo me duermo. ¿Para qué voy a decir mentiras? Yo voy a coger, me voy a acomodar y me voy a dormir. No, mentiras. A mí me gusta mucho la cinematografía y este en particular, la técnica de la grabación, me va a mantener despierto. Voy a estar más atento a la técnica de la grabación que en la película en sí misma. Porque, bueno, la trama la conocemos, ¿no? Porque a muchos nos tocó leer La Odisea. Pero digo, el tema cinematográfico me apasiona y esto está grabado en una tecnología específica que fue hecho para esta película con tecnología IMAX. Bueno, pero eso es otro rollo. La ambiciosa adaptación de la epopeya romana de Homero, La Odisea, se convirtió en la película para adultos más taquillera de todos los tiempos, con 1.352 millones de dólares en todo el mundo. The Odyssey, La Odisea, de Christopher Nolan, es ahora la película con clasificación R, restringida para adultos, más taquillera de todos los tiempos, cierro comillas, informó este jueves el estudio Universal Pictures, encargado de este proyecto en una publicación en sus redes sociales. La película, protagonizada por Matt Damon en el papel de Odiseo, superó el récord establecido por Deadpool y Wolverine, que en 2024 alcanzó los 1.338 millones de dólares, según base de datos de la cartera Box Mojo Office. Así pues que un motivo más, mi querida Carito, para que se vea La Odisea.
1: Créame que voy a vérmela este fin de semana. Bueno, llega Julio Iglesias y dice, hey, ¿qué hará con qué bello? Tranzas por siempre, Carlos Baute con Colgando en tus manos y Endio con Cinti 826.

Kiss Me. Oigan, habemos X-Men. O sea, así se anunció el reparto de X-Men como Sadie Sink y Adam Driver, quien interpretará al villano Mr. Siniestro. El elenco también incluye a Kit Connor como Cíclope, ¿se acuerdan? Christopher como el profesor X, ¿se acuerdan? Ay, no, a mí me gustó esta película. La verdad, no solamente esa, me la vi todas. Amaba al profesor, sin duda. Imagínense que X-Men está y ya habemos, porque ya anunciaron todo el reparto. También va a estar Samara como Emma, Inde como Rock y Mayad Boy como Enstor. Ya está el reparto de X-Men y parece que se va asomar nuevamente. Eso es de lo que se habla, porque habemos X-Men 848. Radio apasionada. Ricardo Arjona, señora de las cuatro décadas. Juan Gabriel y Basilos. Espésame.

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Oiga, hablemos de Ronaldinho, porque llegó a Italia para firmar contrato y volver al fútbol profesional con 46 años. Ha dicho el sueño que quiere cumplir. Después de su retiro en el 2018, se convierte en uno de refuerzo. Este señor, a los 46 años, sigue siendo una de las leyendas vivientes del fútbol mundial y tiene planeado su regreso a las canchas. Aterrizó hoy, este jueves, a la región de Emilia-Romagna, Italia. Ya había anunciado, pues, en junio su regreso al fútbol profesional de la mano del equipo del norte italiano, quien se encuentra en la tercera división. Pues difundieron en las redes sociales imágenes del brasileño a su arribo con el gesto de Shaka, en el que levanta el pulgar y el meñique. Ronaldinho llegó a Emilia-Romagna en un vuelo procedente de Milán, ciudad en la que jugó 2 temporadas y media y donde se mostró en sus redes, se encontró con el croata Luka Modric, actual futbolista. Este gran artista, bueno, este futbolista, Ronaldinho, ha llegado a Italia. 46 años y dice que todavía puede dar un poco más al fútbol. 9:20 minutos.

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0: Gracias. Muchas gracias.
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Es para todos y para todas en esta nueva jornada. Vamos con toda la alegría de un nuevo despertar, a celebrar la vida a plenitud. No mañana, no para después, hoy, estando presentes, vamos a celebrar, celebramos juntos el milagro de la vida. Buen día para nuestros oyentes, Bésame, como siempre, al que madruga Dios lo ayuda y Bésame le informa, y todo lo que usted tiene que saber lo sabe con Bésame Radio 88.6 FM. Les deseo un día hermoso. Llega el fin de semana, además muchos ya merecen un descanso y están esperando ese momento en el que pueden ir a casa a descansar para el fin de semana. Otros pues laboran el día sábado, les queda todavía un día más. Y la verdad, esta semana se fue volando. Arrancamos una semana media mocha. Y bueno, se ha sentido más rápido esta semanita, que se ha ido supremamente rápido. Saludamos a nuestra audiencia internacional. 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Feliz despertar para nuestros oyentes. Muchas gracias por estar siempre allí acompañándonos y siendo parte de esta generación de gente amable, de gente chévere, de gente Bésame Radio. Muchas gracias. Muchas, pero muchas gracias. Bueno. Un segundito por acá. Saludamos a los oyentes de Bésame, algunos ya más temprano me han dejado mensajitos. Antes de meternos en temas informativos, saludar a los oyentes de Bésame. Cuatro de la mañana con 10 minutos en Colombia. La agrupación X3 con Mi Verdad. Canción Sota.

En Colombia son las 4 de la mañana con 7 minutos. Buen día para nuestros oyentes. Bésame, como siempre, al que madruga Dios lo ayuda, y Bésame le informa, y todo lo que usted tiene que saber lo sabe con Bésame Radio 88.6 FM. Éxitos, bendiciones.

Bueno, ya me están cargando aquí los mensajitos, así que ya les voy a saludar. Por ahora, ¿cómo amanece el Distrito Especial Industrial y Portuario de Barranquilla? Por cierto, hoy me les vuelo un poquito antes, pero estaré contándole a Barranquilla y el mundo quién será la soberana de las carnes tolendas. Les estaré contando quién será la nueva soberana de las carnes tolendas. ¿Quién será la nueva reina del carnaval? Se lo contaré dentro de un ratito. Así que a las 7 salgo yo voladito de aquí para la preparación de lo que será ese momento. El Distrito Especial Industrial y Portuario de Barranquilla despierta con una temperatura de 28 grados Celsius, con una sensación térmica que se ubica en los 32 grados Celsius, ráfagas de viento de 19 kilómetros por hora, la humedad es del 83%. La temperatura máxima para el día de hoy será de 34 grados Celsius, con sensación térmica máxima de 46. Y tendremos ráfagas de viento de hasta 28 kilómetros por hora sobre las 6:30 de la noche. Creo que ustedes pudieron evidenciar durante noche y madrugada segmentos con alta velocidad de los vientos de hasta 32 kilómetros por hora, como se los había comentado el día de ayer. Así que el que se levanta con nosotros sabe cómo es toda esta vuelta. ¿Cómo nos va a tratar el clima el día de hoy? Será un día muy caluroso, será un día caluroso. Y comenzaremos a experimentar las altas temperaturas de las 8:30 de la mañana y hasta las 4 de la tarde, nuevamente día caluroso. Sin embargo, tenemos de momento, esto tómelo como un granito de sal, porque seguramente Astro Rey pasa y las nubes puede que las borre. Pero de momento tenemos un 55% de probabilidad de lluvia entre 2 de la tarde y 3:30 de la tarde. De momento. El momento más caluroso del día será a las 12 del mediodía. 12 del mediodía. Tendremos temperatura máxima de 34 grados Celsius con sensación térmica máxima de 46 grados Celsius. Así está el tema climatológico. A ver, le decimos buen día a nuestros oyentes. Bésame. Me dicen feliz viernes. Cheverito, un saludo a mi madre Mayerle, que la amo mucho, en sintonía con Bésame, que el que madruga Dios lo ayuda. Me dice, ¡Ferme! Dice, Guillo, nunca te equivocas, pero de Cheverito puedes darme el clima del sábado. Parece que va a llover. Mí, dice, porfa. Dice, Guillo, tembló unos segundos y para reconstruir 4 años, según los pronósticos. ¿Te imaginas si tiembla 1 minuto? En realidad, el sismo de Colombia fue más largo. 2 minutos, el sismo en Colombia. Pero tiene toda la razón. Unos segundos, cómo cambian absolutamente todo. 4:14 a.m. Jorge de la Cruz, en el barrio Reboro, en sintonía. Jairo Escorcia Uribe, también en sintonía. En sintonía desde los Países Bajos, sus amigos Crismo y Henry, que Dios me los bendiga. Un abrazo. Me dicen por acá, en la familia Padilla Rivera, celebrando que hoy es viernes, y el espíritu lo sabe y los está observando fijamente, así que pórtense bacano. Me dice Guillo Escalante, buenos días, ya viernes, pasó volando la semana. Tu fan y oyente número 1, Sandra Milena Martínez, desde Vista Hermosa Soledad. Que el Señor te bendiga, Sandrita. Buen día para los que se levantan felices, contentos, agradecidos por esta nueva oportunidad de vida. Bueno, mi gente. Don Paulo, desde Barranquillita, también en sintonía. Don Diego Cohen, fiel oyente, Bésame también, reportándose, así se reportan a través de nuestro WhatsApp, en el 320-8880-886. Guilla y Nate, buen día. Desde Los Trupillos, Marlon Cantillo también desde Los Trupillos, en sintonía, buen día. Bueno, mi gente, vamos con toda la alegría, con toda la fuerza, con toda la chéveridad, a transformar el mundo en un espacio mejor. Me mandan acá el videíto desde Países Bajos, lloviendo. Ándale, está lloviendo allí en Países Bajos. Muchas gracias por esa imagen que me envían allí. No. Mandan allí desde la ventana, viendo llover. Hombre, muchas gracias por permitirme viajar a través de estas imágenes. Sandra Belloquín,
José Luis Bermejo, orando por Colombia, dicen. Felicidad Guzmán, Danis Míguez, desde el Carmen de Malambo, también en sintonía. Reportándose allí. Desde Las Flores, en sintonía. Todo porque es viernes, me dice. Don Abel Rodríguez, en sintonía. Yuli también en sintonía. Yuli, buen día. El Semillillo, bendiciones, buen día. Elsa Huelvas, desde el Copey. Don Juan Andrade, también en sintonía. Robert, desde el Portal de Soledad, también en sintonía. Buenos días. Bueno, mi gente, buenos días, buenos días. Que hoy es viernes y el Espíritu lo sabe y los está observando fijamente. Entremos en cosas que usted tiene que saber. Ya comenzamos con el tema del clima, importante para que se vaya preparando. Para que se vaya preparando para enfrentar este nuevo día, para que sepa si hoy nuevamente ese líquido medio semitransparente, color amarillo o azul, en botellita transparente con el sticker del oso con sus lentes polarizados, hoy nos toca o no nos toca. Yo creo que sí. Le quiero contar que creo que sí. Otro día caluroso. Bueno, 4 de la mañana, 17 minutos. Hoy es el Día Internacional de Conmemoración y Homenaje a las Víctimas del Terrorismo. Hoy es el Día Mundial del Síndrome DERC 1A. Ya de esto nos hablará Natalie más adelante con las efemérides para el día de hoy. Nos damos una vueltecita por el dólar. Sigue la revaluación del peso colombiano frente a las divisas internacionales. Ha ocurrido tanto con el dólar como con el euro, pero mayoritariamente con el tema del dólar. O ha sido mucho más dramático con el tema del dólar. Entonces, la TRM para el día de hoy, 3.062 pesos con 96 centavos. Y aunque subió 20 pesitos casi, de todas maneras, la cotización del dólar sigue muy bajita. Muy bajita la cotización del dólar. Debes saber que el precio del barril de petróleo Brent se ubica en $88.65. Revisemos el tema del café colombiano. ¿Cómo está el tema del café colombiano? Precio interno de referencia, la carga de café, 2.330.000 pesos. La libra de café colombiana en la Bolsa de Valores de Nueva York, a $3.63. Así está el tema, pues. Bueno, mi gente, así está el tema. 4 de la mañana con 19 minutos en Colombia. Buen día. Mil gracias por acompañarnos desde muy tempranito. La Unidad Nacional para la Gestión del Riesgo de Desastres nos ha entregado el más reciente balance del terremoto del pasado 10 de agosto de 2026, día lunes. Tuvimos un sismo de magnitud 7,4 con epicentro en San José del Palmar, en el departamento del Chocó, a una profundidad de 103 kilómetros. Este terremoto de 7,4 deja como resultado, con corte 20 de agosto a las 6:30 de la tarde, lo siguiente: 15 departamentos y 476 municipios afectados, 153.336 familias y 282.709 personas afectadas, 319 personas fallecidas, 4.506 heridas, 260 desaparecidas y 364 personas rescatadas, 163.492 viviendas averiadas, 31.461 destruidas y 302 edificios colapsados, 347 centros de salud, 3.483 centros educativos y 4.996 centros comunitarios afectados, 449 vías, 112 acueductos, 68 puentes vehiculares, 14 puentes peatonales y 5 aeropuertos afectados, 1.044 animales rescatados y 1.731 afectados. El nuevo reporte registra una disminución de 348 a 347 centros de salud afectados,
mientras que los demás indicadores nacionales se mantienen sin cambios frente al reporte anterior. El dato que entrega la Unidad Nacional para la Gestión del Riesgo de Desastres. A propósito de esto, la Organización Internacional para las Migraciones ha alertado de que hay comunidades en Colombia a las que no han podido acceder tras el terremoto. Con información de la Agencia EFE de Naciones Unidas, Jean-Philippe Antolé, especialista en respuesta humanitaria y recuperación de la Organización Internacional para las Migraciones, alertó este jueves de que hay comunidades en Colombia a las que todavía no se ha podido acceder a 10 días del terremoto, por lo que todo sigue siendo urgente. Hay comunidades a las que todavía no se ha podido acceder o a las que solo se ha llegado una vez, afirmó Antolín desde Quibdó durante una rueda de prensa virtual retransmitida en la sede de la ONU en Nueva York. El especialista subrayó que los efectos totales del terremoto aún no están claros y que prácticamente todo sigue siendo urgente. Son las 4 de la mañana con 21 minutos. Presidente Abelardo de la Estrella presentó nueva cúpula militar y calificó como absolutamente extraordinaria, con información de la Presidencia de la República. Con el compromiso de liberar a Colombia del crimen, el delito, la zozobra diaria del narcoterrorismo, el presidente de la Espriella designó la nueva cúpula militar. En su primera declaración desde la sede alterna de gobierno en la capital del Atlántico, el mandatario definió a la nueva cúpula castrense como absolutamente extraordinaria, que nos va a llevar, con la ayuda de Dios, a ganarle de manera decidida y contundente la guerra al crimen y al narcoterrorismo, porque está integrada por los mejores soldados. El nuevo comandante general de las Fuerzas Militares es el mayor general Eric Rodríguez Aparicio y como jefe de Estado Mayor Conjunto, el mayor general Carlos Carrasquilla Gómez. El nuevo comandante del Ejército Nacional es el mayor general José Bertulfo Soto Sánchez y el segundo comandante, el brigadier general Rodolfo Morales Franco. En la Armada, el comandante será el vicealmirante Javier Jaime Pinilla y como segundo comandante, el mayor general Rafael Olaya Quintero. Como comandante de la Fuerza Aeroespacial, que por orden presidencial ahora retomará su nombre original, Fuerza Aérea Colombiana, fue destinado el mayor general Juan Martínez Osa y el segundo comandante, el mayor Juan Mosquera Dueñas. Señor mayor general Juan Mosquera Dueñas. La nueva cúpula militar. Y un dato no menor, que la Fuerza Aeroespacial Colombiana vuelve a llamarse Fuerza Aérea Colombiana. Adelanta el señor presidente de la República, Abelardo de la Espriella. Gobierno Nacional declaró oficialmente la emergencia económica, social y ecológica tras el terremoto del 10 de agosto. El presidente Abelardo de la Espriella, en compañía del Gabinete Ministerial, firmó ayer el decreto 1261 de 2026 con el que declaró el estado de emergencia económica, social y ecológica por la grave calamidad pública que dejó el terremoto registrado el pasado 10 de agosto de 2026. El decreto tendrá una vigencia de 30 días calendario. En operaciones en Putumayo y norte de Santander contra el ELN, Fuerza Pública incautó y destruyó 4,5 toneladas de cocaína. La Fuerza Pública propinó un golpe al corazón financiero del narcoterrorismo en operaciones adelantadas en los departamentos de Putumayo y norte de Santander contra las estructuras del ELN. Así lo reveló el presidente de la República, Abelardo de la Espriella, a través de su cuenta en X, en la que informó que en operaciones en Putumayo y norte de Santander, nuestra Fuerza Pública golpeó las estructuras del ELN, la Coordinadora Nacional Ejército Bolivariano y los comandos de frontera. El parte entregado por el mandatario dio cuenta de que fueron incautadas o destruidas más de 4,5 toneladas de cocaína, además de 300 kilos y 220 galones de base de coca. Evitamos que 7,7 millones de dosis llegaran a las calles y golpeamos las finanzas criminales en al menos 85 millones de dólares. Son en Colombia las 4 de la mañana con 25 minutos. Buen día para nuestros oyentes, Bésame. Y ahí vamos navegando entre distintas informaciones sobre las cosas que usted tiene que saber. Entonces tenemos ya decreto de emergencia económica, social y ecológica. Se ha presentado la nueva cúpula militar. También se nos ha informado el día de ayer, nos ha informado el señor presidente de la República que continúa llegando la ayuda desde el sector empresarial.
sobre las 12:58 del mediodía, ha indicado el señor presidente de la República. Acabo de hablar con Miguel Cortés, presidente del Grupo Bolívar, quien me confirmó que Grupo Bolívar y Davivienda donarán 110 mil millones de pesos para apoyar la atención de la tragedia y la reconstrucción del país. Mi profundo agradecimiento a Miguel Cortés y a todo el Grupo Bolívar por este extraordinario gesto de solidaridad y compromiso con Colombia. Siguen llegando las donaciones y las ayudas para abrazar y arropar a nuestros hermanos en este momento de difícil situación. Sobre las 11 de la mañana, 13 minutos, nos indicaba el señor presidente de la República, señor Abelardo de la Estrella, ARA ha decidido donar 12 millones de euros, equivalentes a cerca de 43.138 millones de pesos, para apoyar a Colombia en la atención de la emergencia y la reconstrucción del país. A este gran gesto se suma BBVA, con una donación de 2 millones de euros, equivalentes a cerca de 7.190 millones de pesos. También se suma Glencore, propietaria de Cerrejón, con una donación de 1,5 millones de dólares, equivalentes a cerca de 4.580 millones de pesos. En total, estas tres empresas aportarán cerca de 54.908 millones de pesos para ayudar a Colombia en este momento de emergencia. Los datos que nos ha compartido el señor presidente de la República, Abelardo de la Estrella. 4 de la mañana con 27 minutos. Buen día para nuestros oyentes, como siempre. Al que madruga, Dios le ayuda y Bésame le informa. Y todo lo que usted tiene que saber, lo sabe con Bésame Radio 88.6 FM. A propósito del señor presidente de la República, ayer también, por ejemplo, nos ha entregado el dato de quién es el nuevo director del IDEAM. Bueno, pero antes de... Bueno, le cuento de una vez quién es el nuevo director del IDEAM. El nuevo director del IDEAM es Andrés Erkrath San Clemente. Erkrath San Clemente. Es el nuevo director del IDEAM, ingeniero ambiental de la Universidad de los Andes, con estudios de maestría en recursos hídricos, cambio climático, sostenibilidad y gestión ambiental en la Universidad de Stuttgart, Alemania, y experiencia nacional e internacional en gestión ambiental. Es el nuevo director del IDEAM. ¿Y por qué le cuento primero lo del IDEAM? Tenemos una situación muy compleja en Colombia. Es que cada vez se comienzan a evidenciar más los efectos del fenómeno del Niño. Se empiezan a evidenciar. Los bomberos están luchando en el departamento del Tolima. Mientras usted y yo hablamos, la situación allí tiene en pánico a la comunidad. Las llamas se les vienen para encima. Los bomberos intentan contener el avance de las llamas. Titula el diario El Tiempo, reportan un fuerte incendio en Guandalay, Tolima, que amenaza varias zonas. Ministro del Interior Rodrigo Lara entregó un balance de la emergencia. Entre la noche del jueves 20 y la madrugada del viernes 21 de agosto se intensificó un incendio forestal en Guandalay, corregimiento del municipio de Coelho, o Coello, si usted prefiere, Tolima. Al parecer, el incidente amenaza con afectar algunas viviendas del lugar y ya habría consumido 300 hectáreas. Las autoridades siguen efectuando labores urgentes para poner a salvo a los residentes e intentan apagar los focos activos del feroz incendio. El ministro del Interior, Rodrigo Lara, entregó un balance de la situación. Bien complicado, le quiero contar el tema. Bien complicadito el tema. Las imágenes que desde ayer están circulando a través de las redes sociales son muy dramáticas. El atardecer era un atardecer de rojo, intenso, fuego. Hay muchas imágenes mostrando el avance de las llamas que solo se detienen por el cruce de una carretera, residentes tomando imágenes de cómo lo está consumiendo todo, de algunos establecimientos que han caído ya en medio del fuego. Un tema bien, bien complejo, dramático, la cantidad de imágenes que han subido a través de las redes sociales de cómo el atardecer se vistió de color llamas. Pero de verdad que es supremamente intenso.
bien, bien complicadito el tema. Sobre las exactamente 9:36 de la noche de ayer, decía el señor ministro Rodrigo Lara, señor ministro del Interior de la República de Colombia. Como ministro del Interior informo al país sobre la grave situación de incendios forestales en el Tolima. En este momento trabajan 150 bomberos de los cuerpos de Suárez, Armero, Guayabal, Villahermosa, Líbano, Rovira, Chaparral, Carmen de Apicalá, Coyaima, Coelho, o Coello, Espinal, Fresno e Ibagué. Se suma el Grupo Táctico de Bomberos Forestales de Río Sucio y la Fuerza de Tarea de Incendios Forestales de Boyacá y Girardot. Esta noche se movilizan 90 bomberos más de los grupos tácticos de Jamundí, Tuluá, Oriente Antioqueño, oficiales de Bogotá y una Fuerza de Tarea del Huila. La Directora Nacional de Bomberos se desplaza al lugar de la conflagración que alcanzó la doble calzada Ibagué-Espinal. La Dirección Nacional de Bomberos, adscrita al Ministerio del Interior, coordina todas las operaciones. Y así está la dramática situación que están viviendo nuestros hermanos allí en el departamento del Tolima. Si no lo sabía, ya lo sabe con Bésame Radio. Y pues puede ir a cualquier red social y allí va a encontrar las imágenes que en verdad son muy dramáticas. Al menos 13 muertos y 7 heridos por derrumbe en una mina en el suroeste de Colombia. Al menos 13 personas murieron y 7 resultaron heridas por un deslizamiento de tierra en una mina de oro a cielo abierto que era explotada en el departamento colombiano de Nariño, fronterizo con Ecuador, informaron este jueves las autoridades. La explosión ocurrió el miércoles por la tarde en la aldea de Puerto Rico, una zona remota que hace parte del municipio de Policarpa, dijo el director de la Unidad Nacional para la Gestión del Riesgo de Desastres de Nariño, Gabriel Ocaña. El fenómeno del niño. Ya haciendo de las suyas, el fenómeno del niño haciendo de las suyas. Y nosotros tenemos que aportar. ¿Y cómo aporta usted? ¿Cómo aportamos todos? Pues aportamos controlando el consumo de agua, por ejemplo. De esta manera usted puede aportar también. Todos podemos aportar. Bueno, espera un momentico que me ha cascado un mosquito por acá y me estoy rascando el tobillo. Bueno, 4 de la mañana con 33 minutos, ya es muy temprano, hay que alimentar también a las mascotas, bésame. Pero me ande, pero este no solo picó, sino que, no sé, como que me intentó ahorcar desde el tobillo, porque se sintió fuerte el tema. Bueno, en este momento, unidades de la Quinta División del Ejército Nacional están trabajando junto a los bomberos de Girardot y Neiva para atender el incendio forestal en Guandalay, que ha consumido estas 300 hectáreas. Entonces, me imagino yo que durante el día hoy, ya con visibilidad, la Fuerza Aérea Colombiana tomará algún tipo de acciones para ayudar a sofocar este incendio. Y tomar acciones es básicamente que tendrán que hacer uso del sistema Bambi Bucket. Básicamente es ese balde, por llamarlo de alguna manera, color naranja, que cuelga de los helicópteros y que se llena en tierra, en lagos, o quizás una piscina, en fin. Me imagino que pronto tendrán que utilizar el sistema Bambi Bucket. Ya veremos entonces cómo avanza este tema, pero estamos muy atentos. Sobre esto, el Ejército Nacional indica capacidades de la Sexta Brigada del Ejército con apoyo de la División de Asalto Aéreo del Ejército en el planeamiento y empleo de capacidades aéreas. Se articulan con los cuerpos de bomberos de Girardot y Neiva para atender el incendio forestal en Guandalay, que ha consumido más de 300 hectáreas y amenaza viviendas. Efectivamente, ya aquí estoy viendo las imágenes, lo que yo les contaba, el sistema Bambi Bucket ya ha hecho su aparición. Ahora, pues entonces, la operación durante la madrugada para sofocar las llamas es básicamente ir y volver, ir al punto en el que se realiza la captación de agua y luego dejar caer el agua sobre las zonas del incendio. Esta acción interinstitucional se desarrolla. Labores de control, extinción y sofocación, priorizando la protección de la población y evitando la reactivación de puntos calientes ya controlados. Se solicita a la comunidad reportar oportunamente cualquier información sobre posibles quemas provocadas y seguir las recomendaciones.
Allí también están utilizando tecnología de drones para, previo a que los helicópteros realicen la descarga de agua, poder entregar información precisa, información con ubicación de geoposicionamiento global o con GPS para que puedan hacer las descargas efectivas del agua. Esa es la situación que se está viviendo en el departamento del Tolima. Mientras usted y yo estamos hablando, esa es la situación que se viene presentando durante las últimas horas. Durante las últimas horas. Son las 4 de la mañana con 36 minutos. Buen día para nuestros oyentes. Bésame, como siempre, al que madruga, Dios le ayuda y Bésame le informa. 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Ayer destacar el envío de 19 toneladas de arroz que entregó el gobierno de Brasil. Donación que hace para Colombia en medio de la emergencia por el terremoto del pasado 10 de agosto. Así pues, entonces el gobierno de Brasil ha enviado 19 toneladas de arroz para apoyar a los afectados por el terremoto. El gobierno brasileño inició el envío de 19 toneladas de arroz destinadas a los damnificados por el terremoto de magnitud 7,4 que sacudió a Colombia el 10 de agosto y que ha dejado al menos 319 muertos, miles de heridos, desaparecidos y graves daños materiales. Un avión de la Fuerza Aérea brasileña despegó desde el municipio de Canoas Sur y llegará este viernes 21 de agosto con la carga a la ciudad de Pereira, una de las más golpeadas por el desastre, según informó la administración del presidente Luis Inácio Lula da Silva a través de una nota. 19 toneladas de ayuda humanitaria que ha enviado Brasil. 19 toneladas de arroz. Todo nos sirve. En este momento, absolutamente todo nos sirve para mitigar los efectos posteriores que nos ha dejado el terremoto. Bueno, seguimos avanzando. Hemos tenido también el anuncio ayer del INPEC, Instituto Nacional Penitenciario y Carcelario. La noticia tiene que ver con los nombramientos de el INPEC y el USPEC. Del INPEC y de el USPEC. Se mantiene el director del INPEC. El coronel Daniel Fernando Gutiérrez Rojas se mantiene al frente del Instituto Nacional Penitenciario y Carcelario INPEC. Su ratificación en el cargo fue decretada por el presidente Bernardo de la Estrella. El uniformado había sido nombrado por Gustavo Petro para ejercer esta función el 13 de septiembre de 2022. El decreto 1264 expedido este jueves 20 de agosto fue emitido por el Departamento Administrativo de la Presidencia de la República, DAPRE, y firmado por el nuevo ministro de Justicia, Iván Cancino. El coronel es oriundo de Sogamoso, Boyacá, y se desempeñó como director técnico de la Dirección de Custodia y Vigilancia del INPEC. Gutiérrez Rojas llegó en reemplazo del brigadier general Tito Yesit Castellanos y estuvo al frente del cargo durante todo el periodo presidencial de Gustavo Petro entre 2022 y 2026. Lo que sí cambió fue la dirección de la Unidad de Servicios Penitenciarios y Carcelarios, USPEC. Mediante el decreto 1270, el DAPRE dio por terminado el nombramiento de Fidel Ignacio Espitia Ordóñez y designó en su reemplazo a Isadora Fernández Posada. La medida entró en vigencia este mismo 20 de agosto. Los cambios entonces no solo es el cambio en la cúpula militar, sino también en la cúpula en el INPEC. Son las 4 de la mañana con 39 minutos. Buen día para nuestros oyentes. Bésame. Le vamos contando aquí absolutamente todo lo que usted tiene que saber en Bésame Radio 88.6 FM. Varias cositas. Bueno, director de el IDEAM, director del INPEC, del USPEC. Y bueno, vamos allí actualizándonos de todo un poquitito. Doy una vueltecita por el WhatsApp. Buen día, Guillo Nati. Hoy es un viernes chéverito en sintonía desde Alameda. Ariel Pacheco, don Ariel, buen día. Angélica, desde su lugar de trabajo, Angélica, que el Señor te bendiga. Buen día, don José Navarro, también en sintonía. Desde las 3 de la mañana, todos los días, desde Villacontre, Iván Olivero Sánchez, buen día. Libardo Rodríguez en Bella Murillo, buen día. Don Javier Sánchez en sintonía, buen día.
fiel oyente nuestro. Saludo para el quemado, 691 de Colitoral. Le oí textualmente como me envía el oyente, el quemado. A través de nuestro WhatsApp en el 320-8888-886 van llegando estos mensajitos. Nosotros seguimos avanzando y le vamos contando absolutamente todo lo que tiene que saber. Porque al que madruga, Dios lo ayuda y Bésame le informa. Esta es, titula el diario El Tiempo, esta es la identidad del coronel del ejército capturado en el Cantón Norte. Los grupos con los que se señala por tener nexos. Una investigación que durante varios años siguió movimientos, contactos y actuaciones dentro de unidades militares terminó este miércoles con una captura en el Cantón Norte de Bogotá. El expediente, según información conocida por El Tiempo, apunta a establecer si desde posiciones de mando se entregó información operacional, se facilitaron órdenes, acciones de grupos armados y se movieron armas y municiones a cambio de dinero. La diligencia se realizó en una vivienda ubicada en esa instalación militar y hasta allí llegaron funcionarios que hicieron efectiva la orden de captura y adelantaron un registro y allanamiento autorizados judicialmente. En el procedimiento participaron el Ejército, la Fiscalía 20 de la Unidad Especializada de Investigación y el Gaula Militar Arauca. Detrás de la orden aparece el nombre de un oficial superior activo del Ejército, el coronel Carlos Didier Pérez Amorocho, quien quedó a disposición de las autoridades para responder por los presuntos delitos de concierto para delinquir con fines de narcotráfico y terrorismo, cohecho propio y tráfico y porte de armas, municiones de uso restringido, de uso privativo de las Fuerzas Armadas o explosivos. El alcance de la investigación va más allá de un episodio puntual. El material recaudado por los investigadores busca determinar los presuntos nexos que Pérez Amorocho habría sostenido con dos estructuras que operan en extremos distintos del país: el Frente de Guerra Occidental del ELN con presencia en Arauca y el Bloque Occidental Alfonso Cano de la Segunda Marquetalia en Nariño. Los hechos bajo investigación corresponden, de acuerdo con el expediente, a dos periodos: 2019-2020 y 2024-2025. En esos años, el coronel estuvo al frente del Batallón de Operaciones Terrestres número 29 y la Fuerza de Despliegue Rápido número 2, respectivamente. La hipótesis de los investigadores es que durante esos ciclos habría recibido sumas de dinero de organizaciones armadas ilegales como contraprestación por distintas actuaciones. Una de las líneas que hasta ahora deberá ser sustentada ante los jueces se concentra en el supuesto tráfico y comercialización de armas y municiones. A esto se suma la presunta entrega de información sensible y clasificada relacionada con operaciones militares. Los investigadores también indagan si desde sus cargos se realizaron acciones destinadas a favorecer a integrantes de esas estructuras durante operaciones de la fuerza pública. Ahora sabe por qué se habla del señor coronel Carlos Didier Pérez Amorocho. 4:44. Con 4 segundos. 4:44:04, mire usted. Defensor regional en Ocaña renuncia tras revelación de supuesto parentesco familiar con jefe criminal del ELN, alias Silvana Guerrero. La Defensoría del Pueblo emitió un pronunciamiento este jueves 20 de agosto para referirse a una denuncia pública relacionada con el supuesto parentesco familiar de su defensor regional en Ocaña, norte de Santander, Ever Jesús Payares, con la lideresa criminal del ELN en la zona, alias Silvana Guerrero. De acuerdo con la publicación de Noticias RCN, Payares sería sobrino de Silvana Guerrero, cuya identidad corresponde a la de Luz Amanda Payares. La Defensoría del Pueblo anunció que el defensor regional renunció a su cargo y confirmó que las autoridades adelantan una investigación por presuntas conductas atribuibles a ese funcionario. En la nota de prensa se establece que la alerta pública fue instaurada por el activista político por el Centro Democrático Farid Mauricio Ortiz, quien atribuye ese supuesto parentesco a una serie de amenazas sufridas en su contra. Además, otros hechos relacionados con supuesta filtración de información confidencial sobre líderes sociales y políticos de derecha o no afines al ELN. Son las 4 de la mañana, 45 minutos. Buen día para nuestros oyentes. 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Muchas gracias por acompañarnos y hacer parte de esta generación de gente amable, de gente chévere, de gente Bésame Radio. Bueno, cosas que tienen que saber. Dato ayer de la Fiscalía General de la Nación, y no es un dato menor. Le leo el comunicado de la Fiscalía General de la Nación y le pongo en contexto. ¿Usted se acuerda de Juliana Guerrero? ¿Se acuerda de esta joven y
El tema de los diplomas. ¿Usted se acuerda de ella? Bueno. Iba a llegar a convertirse a viceministra de Juventudes. ¿Se acuerda usted de ella? ¿Se acuerda del episodio del traslado de familiares en un avión de la Fuerza Pública? ¿Usted recuerda todo eso? Bueno, ella es Juliana Guerrero. Solo por contexto y algunas de las informaciones que a través de medios de comunicación se han difundido. Dice la Fiscalía General de la Nación en su boletín 60263. Exsecretario General de Institución Universitaria acepta su responsabilidad en expedición de títulos falsos y será condenado. Luis Carlos Gutiérrez Martínez modificó las validaciones académicas de una estudiante cuya solicitud de grado había sido rechazada por incumplir los requisitos exigidos. La Fiscalía General de la Nación presentó ante un juez penal de conocimiento de Bogotá el preacuerdo celebrado con el exsecretario general de una fundación universitaria privada, Luis Carlos Gutiérrez Martínez, mediante el cual aceptó su responsabilidad en la expedición de títulos falsos. Esta persona, aprovechando las funciones del cargo que desempeñaba, suscribió, autorizó y emitió en julio de 2025 dos diplomas académicos con sus respectivas actas en los que hizo constar que una estudiante había cumplido con los requisitos para graduarse como profesional en contaduría pública y tecnóloga en gestión contable y tributaria. En el curso de la investigación dirigida por un fiscal de la Unidad de Fe Pública y Orden Económico de la Seccional Bogotá, se conoció que Gutiérrez Martínez, utilizando su perfil en la plataforma del centro educativo, consignó información falsa para certificar la presentación de las pruebas de estado, entre otras exigencias de ley. El juez de conocimiento avaló el preacuerdo, que contempla una pena de 36 meses de prisión en contra del exsecretario general e inhabilidad para el ejercicio de funciones públicas por 44 meses por el delito de falsedad ideológica en documento público. Es decir, el señor Luis Carlos Gutiérrez Martínez aceptó la falsificación de los títulos. Entonces, por eso le doy el contexto, porque evidentemente hoy se hablará de Juliana Guerrero. De Juliana Guerrero. La fiscalía entonces ha hecho un recuento de cómo se llegó a ese momento. Cómo se llegó a ese momento. Bueno, por ahí va el tema de la señorita Juliana Guerrero. Son las 4 de la mañana con 48 minutos. Buen día para nuestros oyentes. Bésame. Llamado a juicio contra Ricardo Roa por caso de su apartamento fue aplazado hasta noviembre. Este 20 de agosto, ante un juez penal de conocimiento de Bogotá, la Fiscalía General de la Nación inició su acusación en contra de Ricardo Roa Barragán, expresidente de Ecopetrol, por su presunta responsabilidad en el delito de tráfico de influencias. Se trata del expediente relacionado con la posible compra irregular de un lujoso apartamento ubicado al norte de Bogotá, para la cual, al parecer, habría intentado direccionar contratos de la petrolera. La investigación adelantada por la Fiscalía señala que entre 2024 y 2025, Roa Barragán habría aprovechado su poder como cabeza de Ecopetrol para comprar un apartamento evaluado en 2.727 millones por un precio mucho menor, alrededor de 1.800 millones de pesos. El centro de la discusión está en la empresa que era dueña del inmueble ubicado en el sector del Parque Museo El Chico y en una persona, Juan Guillermo Mancera. Según la investigación, la compañía Princeton International Holding era la dueña del apartamento y el intermediario entre esa empresa y Roa para su compra fue Mancera, un ex policía que habría negociado en nombre de la firma Innova Mercadeo. Mancera también es, según el Registro Único Empresarial y Social, el RUES, el representante legal de la empresa Gaxi S.A.E.S.P., a la cual Roa habría intentado entregarle el proyecto Chuchupa Ballena LNG en La Guajira. Para lograr el direccionamiento de ese contrato, según sostiene el ente investigador, Roa habría presionado a Luis Enrique Rojas, entonces presidente de la filial OCOL. El señor Ricardo, abro comillas, el señor Ricardo Roa de manera indebida utilizó su posición de presidente de Ecopetrol para solicitarle a Luis Enrique Rojas, presidente de OCOL, beneficiar a Juan Guillermo Mancera con oportunidades de negocios en OCOL, cierro comillas, según señaló la fiscalía durante la imputación. Entonces así ya tiene, creo que, mayor contexto de por qué se habla de
Juliana Guerrero y porque se habla del expresidente de Ecopetrol. Son las 4 de la mañana con 50 minutos. Buen día para nuestros oyentes, Bésame. Titula el diario El Heraldo. Asesinan a bala a un hombre de 60 años en el corregimiento La Playa. La víctima presentaba una anotación judicial por el delito de hurto. Un nuevo hecho de sangre se registró durante la noche de este miércoles 19 de agosto en Barranquilla hacia las 9 de la noche. El sonido de las detonaciones alertó a la comunidad del corregimiento de La Playa, donde un hombre fue asesinado por sicarios. Las autoridades reportaron que la víctima fue identificada como Moisés Mena Sierra, quien recibió varios impactos de bala cuando transitaba por la carrera 12 con calle 14. Según testigos, Mena Sierra caminaba por el sector antes mencionado cuando fue abordado por un sujeto en motocicleta, quien esgrimió un arma de fuego y atentando contra su integridad. Tras el hecho, personas que se encontraban en el sector decidieron trasladar a Moisés hasta un centro asistencial donde minutos después falleció. Vale mencionar que el presunto agresor, en medio de la huida, se accidentó y dejó abandonada su motocicleta. Son las 4 de la mañana, 52 minutos. Identifican al joven que murió en medio de un presunto intento de hurto en el parque. Así titula el diario El Heraldo. Como John Haider Figueroa Barrios, de 19 años, fue identificado el joven que perdió la vida en la noche de este miércoles 19 de agosto en medio de un intento de robo en la urbanización El Parque en el municipio de Soledad. De acuerdo con versiones de testigos, un comerciante dedicado a la venta de accesorios para celulares en el centro de Barranquilla había llegado hasta la zona y a eso de las 8:10 de la noche se disponía a guardar su vehículo en un parqueadero. Cuando salió del lugar fue abordado por los motorizados. Uno de ellos habría sacado un arma de fuego para intimidarlo y exigirle sus pertenencias. Sin embargo, el comerciante reaccionó y utilizó un arma de fuego, alcanzando a herir a uno de los presuntos asaltantes. Tras el intercambio de disparos, los dos hombres emprendieron la huida en la motocicleta. Durante el recorrido, Figueroa Barrios, quien había recibido un impacto en la parte baja de la espalda, perdió el equilibrio y cayó sobre la vía, a la altura de un reconocido plantel educativo del sector. La comunidad alertó a la policía y una patrulla llegó hasta el sitio para auxiliar al joven. Posteriormente fue trasladado en una ambulancia hasta el Hospital Universidad del Norte. Pese a los esfuerzos del personal médico, Figueroa Barrios falleció minutos después debido a la gravedad de la lesión. Son las 4 de la mañana, 53 minutos. Somusa ha denunciado penalmente a mototaxista que en La Playa ha atacado 7 de sus buses. La empresa Sobusa denunció penalmente a un mototaxista que en el corregimiento de La Playa en por lo menos 7 oportunidades ha atacado a igual número de buses de esa compañía. John Ospina, jefe de operaciones de la empresa de transporte urbano, dijo a Zona Cero que ya se tiene identificado al mototaxista y que los detalles fueron puestos en conocimiento de las autoridades. Abro comillas. Es morador del corregimiento La Playa, sector de La Cangrejera. Y se inventa cualquier razón para atacar los vehículos, cierro comillas, dijo el vocero de Sousa. Señaló que, abro comillas, los daños son cuantiosos, millonarios, porque cada panorámico pasa del millón de pesos, cierro comillas. Explicó al tiempo que ya se tienen documentados 7 ataques, porque le da la gana, dicho. Alertó sobre el peligro que significa este tipo de ataques para los buses, el conductor y usuarios de servicio urbano. Ospina hizo un llamado a las autoridades para que se adopten medidas con ese sujeto que ya fue denunciado ante la fiscalía. El mototaxista anda sin casco y transporta a sus pasajeros también sin casco. Son las 4 de la mañana con 54 minutos. Buen día para nuestros oyentes. Bésame. Gracias por acompañarnos y ser parte de esta generación de gente amable, de gente chévere, de gente bésame. Bueno, mientras escuchamos a Estrés con Mi Verdad. Hoy también ya contamos con superintendente de notariado. Ya también se ha hecho esta designación. Y aquí me detengo para hablar de Jolly Illich. Usted va a escuchar hoy hablar de Jolly Illich. ¿Quién es Jolly Illich y por qué se habla hoy de ella? Bueno, porque ex esposa de Abelardo será superintendente delegada de notariado, titula La Silla Vacía.
La hoja de vida de Yoli Beatriz Illich Pimienta, ex esposa del presidente Abelardo Lesprilla, fue subida a la plataforma de la presidencia, donde se informan los conflictos de interés como último paso antes de su nombramiento. Illich y de Lesprilla se casaron cuando el presidente tenía 23 años y ella 21, entre 2001 y 2004, sin tener hijos. Según el medio Las Dos Orillas, la razón que da de Lesprilla sobre la separación fue la juventud e inexperiencia de ambos. En la plataforma aparece identificada como superintendente delegada de la Superintendencia de Notariado y Registro. El nombramiento tiene fecha de ayer, el mismo día en que fue posesionado el nuevo superintendente de Notariado y Registro, Joaquín José Méndez Yach, abogado cercano al presidente. Parte del informe de La Silla Vacía. Por eso hoy usted escuchará hablar de la señora Yoli Beatriz Illich Pimienta, ex esposa del señor presidente de la República, Abelardo de Lesprilla. Son las 4 de la mañana con 57 minutos. Buen día para nuestros oyentes. 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Como ve, bastante información, bastante información. Pasemos al apartado de los deportes. Colombia ya tiene listos los amistosos. Colombia tiene listos los amistosos para el mes de septiembre, indica la Federación Colombiana de Fútbol a través de un comunicado. La Selección Colombia Masculina de Mayores confirmado rivales, fechas y horarios de los amistosos de septiembre. La Federación Colombiana de Fútbol informa que la Selección Colombia Masculina de Mayores disputará una serie de partidos internacionales en la próxima ventana de la fecha FIFA, la cual se llevará a cabo entre el 21 de septiembre y el 6 de octubre de 2026. La triple fecha estará compuesta por tres enfrentamientos ante las selecciones de México, Paraguay y Perú. Así, la Sele iniciará su camino frente a la selección de México el próximo 26 de septiembre en el M&T Bank Stadium de Baltimore, Maryland, en los Estados Unidos, con un horario por establecer. El antecedente más próximo ante los aztecas favorece al conjunto colombiano, que se impuso 4-0 el pasado 11 de octubre de 2025 en Arlington, Texas, en el marco de la gira internacional. Respecto a las entradas, la venta para el público general está habilitada desde el miércoles 5 de agosto a través de la plataforma Somos Locales. Posteriormente, el 2 de octubre, el combinado nacional jugará su segundo partido ante Paraguay a las 7 de la noche hora colombiana, en el Sports Illustrated Stadium de la ciudad de New Jersey. La última disputa entre ambas escuadras se registró el 25 de marzo de 2025 en el Estadio Metropolitano de Barranquilla, con un resultado final 2-2. Los aficionados interesados en asistir podrán adquirir sus entradas por medio del sistema Ticketmaster. Finalmente, para cerrar la jornada de amistosos, el martes 26 de octubre, la selección se medirá ante Perú en el nuevo estadio del Inter de Miami a las 6:45 de la tarde, hora local. El compromiso más reciente entre ambas escuadras ocurrió el 6 de junio de 2025, firmando un empate sin goles en Barranquilla por las eliminatorias a la Copa Mundial de la FIFA. La boletería también estará disponible a través de Ticketmaster. La comunicación que nos deja la Federación Colombiana de Fútbol. Federación Colombiana de Fútbol, hablando de este tema. Bueno, debes saber que tendremos un partido benéfico. Falcao, Yepes y el Pibe Valderrama jugarán un partido solidario tras el terremoto en Colombia. Con información de la agencia EFE desde Bogotá, el exfutbolista colombiano Mario Yepes se reunirá este viernes en Bogotá a las leyendas del fútbol como Carlos el Pibe Valderrama, Falcao García o Camilo Zúñiga para disputar en Bogotá un partido solidario cuyos fondos serán destinados a las familias y comunidades afectadas por el terremoto que sacudió a su país el pasado 10 de agosto. Sobre el campo estarán 36 jugadores, entre ellos Radamel Falcao García, Carlos El Pío Valderrama, Juan Guillermo Cuadrado, Camilo Zúñiga, Farid Mondragón, Carlos Sánchez, Giovanni Moreno, Juan Pablo Ángel, Fabián Vargas, Jackson Martínez, Alexander Mejía y Magnelli Torres. También jugarán John Javier Choronta Restrepo, Giovanni Hernández, Cristian Zapata, Gerardo Bedoya, Carlos Valdés, Óscar Córdoba, Teófilo Gutiérrez y Freddy Guarín. Los directores técnicos serán en un equipo Francisco Pacho Maturana y en el otro estará René Higuita, quien, si quiere, también podrá jugar un rato, explicó Yepes. Es decir,
se quita la chaqueta de entrenador y se va a hacer el escorpión allá en su barco. Ya veremos si eso acontece o no. Pero por demás, quiero destacar la buena acción que están desarrollando. La buena acción. Y ojalá se haga el escorpión, y ojalá la gente goce, y ojalá la gente aplauda esta decisión que han tomado los jugadores. Por cierto, eso se vendió rapidito. Se vendieron las boletas, eso voló. Volaron las entradas para el partido, cosa que también me alegra muchísimo. Una forma también de apoyar a los damnificados por el terremoto. Bueno. Tendremos el partido por la máxima categoría del fútbol profesional colombiano, la Liga DIMAYOR, Jaguares contra Boyacá Chicó a las 4:05 de la tarde y a las 7:30 de la noche, Alianza contra Deportivo Pereira. Los partidos para hoy por la máxima categoría del fútbol profesional colombiano. Recuerde, 4:05 de la tarde, Jaguares, Boyacá Chicó, 7:30 de la noche. Alianza contra Deportivo Pereira. No sé lo que pienses, deja que se haga realidad. Bueno, pasemos a la Conmebol Libertadores. Hablemos de la Libertadores. Ya actualizo aquí los daticos. Ayer, ¿cómo quedó la Libertadores? Ayer tuvimos partiditos. Y quedaron de la siguiente manera: LDU Quito empató a cero tantos con Mirasol, se fueron a definición desde el punto penal y ganó o avanza allí LDU Quito. Ayer Corinthians 1, Rosario Central 0. Esto por la Libertadores. Pasemos a la Sudamericana. ¿Qué pasó ayer? Le doy los datos. Macará 0, Santos 0, Olimpia 1, Vasco da Gama 4, Botafogo 1, Cienciano 0. Así quedaron los partidos el día de ayer. En el caso de Macará contra Santos, el Santos en el global termina Macará 1, Santos 2, avanza el Santos. Hablemos de la Major, la Liga Española, ¿no? Que está retomando la Liga. Entonces, estamos también atentos a la Liga. Hoy partidito, 2:00 p.m, Real Betis contra Real Sociedad en la Liga Española. Real Betis.

2 de la tarde, Real Betis contra Real Sociedad en la Liga Española. Real Betis, Real Sociedad, 2 de la tarde para el día de hoy. Ya están reactivándose las competiciones. Listo, ahí tiene eso. Pasemos ahora, un segundito por acá, a la Copa Alemana. En la Copa Alemana para el día de hoy tenemos actividad deportiva. ¿Cómo se va a mover ese chocolate hoy? El Preußen Münster contra el Karlsruher a las 11 de la mañana. El Waldhof Mannheim contra el FSK, 11 de la mañana. El Saint-Tonin contra el Frankfurt, 11 de la mañana. El Hansa Rostock contra el Stuttgart a la 1:45 de la tarde. Ahí está, si quiere ver un poquito de la Copa Alemana. Y en la Major League Baseball, ¿cómo está el asunto deportivo para hoy? Bueno, nunca decepciona el béisbol. Tendremos a los Brewers contra los Braves, los Cerveceros de Milwaukee contra los Bravos de Atlanta a las 3:10 de la tarde, los Phillies contra Cardenales, 5:40 de la tarde, los Yankees Azulejos, 6:05, Marlins contra Nacionales, 6:10, misma hora de los Mediarrojas contra los Gigantes, 6:15 de la tarde, Orioles contra los Tampa Bay Rays, 6:40 de la tarde, Medias Blancas contra los Mets, los Astros contra los Atléticos a las 7:10 de la noche, misma hora de los Royals de Kansas City contra los Tigres, los Rangers de Texas contra los Ángeles, 7:15 de la noche, 7:40 de la noche, los Rockies contra los Guardianes, los Padres de San Diego contra los Mellizos de Minnesota a las 8:40, los Diamondbacks contra los Rojos de Cincinnati a 8:40, 9:10 de la noche, los Marineros de Seattle contra los Cachorros de Chicago, los 9:10 de la noche, misma hora de los LA Dodgers contra los Piratas. Ahí está entonces el buffet deportivo para el día de hoy. Saltamos ahora a darnos una vueltecita en el plano internacional. Ya lo deportivo entonces lo vamos dejando un poquitito atrás para ponernos a tono con lo que acontece en el panorama internacional. Bueno, yo lo invito a que desde ya se ponga muy atento. Ya hace rato viene escalando el tema, pero cada vez póngase más atento con el tema de lo que pasa en Asia, particularmente con Taiwán y con Corea del Norte. Tenemos que estar pendientes a Corea del Norte y Taiwán, tenemos que estar atentos ahí. Corea del Norte, porque Corea del Norte se ha fortalecido muchísimo, muchísimo, durante la guerra de Rusia con Ucrania. Y usted dirá, ¿pero qué carajos tiene que ver? Pues resulta que los soldados norcoreanos están siendo enviados al frente para la guerra entre Rusia y Ucrania, apoyando a Rusia, evidentemente. Hay una contraprestación económica, transferencia de conocimiento en temas de la guerra en el terreno, entonces están aprendiendo mucho los soldados norcoreanos. Los soldados norcoreanos tienen una gran experticia en temas de ciberespionaje. No en vano, recordemos que en Estados Unidos muchas compañías se dieron cuenta de que muchos espías norcoreanos estaban trabajando para empresas estadounidenses para robar información y demás. Y el desarrollo que ha tenido militarmente en los últimos años Corea del Norte, que por cierto, usted quizás pasó ayer por desapercibido, pero Japón ya anunció de las pruebas balísticas que está haciendo con un nuevo misil Corea del Norte. Entonces fíjese que el tema de los bitcoins y de las criptomonedas le está permitiendo al régimen norcoreano de Kim Jong-un fortalecerse, está fortaleciendo su programa nuclear, está haciendo nuevas embarcaciones. Entonces, ojo con Kim Jong-un. Y una más reciente todavía, el presidente de los Estados Unidos dijo, pongo en stand-by los ejercicios militares con Corea del Sur porque Kim Jong-un se está portando bien, palabras más, palabras menos. Entonces, ojo con eso, un escenario. El otro escenario, Taiwán. Corea del Sur, Japón y Taiwán se convierten en el primer anillo de defensa de Occidente o de los Estados Unidos frente a una posible movilización de China. Taiwán es un punto estratégico
para que los submarinos de China puedan transitar.

0: estar en aguas profundas sin ser detectados. Y Taiwán además es una isla que, tiene que saberlo, tiene la mayor industria de semiconductores del mundo. Semiconductores, eso suena como muy sofisticado. Los circuitos integrados de su teléfono, de su computadora, el 99% de esos, para ponerlo así más o menos, sí, casi el 99% de esos chips son hechos allí. El teléfono de su teléfono celular, ese que está mirando ahora mismo, en el que quizás nos está escuchando, o quizás los semiconductores que necesita para que el radio de su automóvil pueda funcionar, también son hechos allí. Entonces, aunque el principal proveedor de esto es Alemania, pero finalmente es una industria. Imagínese que usted pudiera controlar lo que hay dentro de un chip de semiconductores. La tecnología a la que no ha tenido acceso China durante los últimos años. China no cuenta con la tecnología más avanzada de fabricación de los semiconductores por una sencilla razón. Le prohíben a las grandes firmas que hacen las máquinas para la fabricación de estos semiconductores al gobierno de China. No se le pueden vender. Entonces, al no poderle vender esas máquinas, pues no puede meterse en esta onda de los nuevos semiconductores. Entonces, lo que ha hecho China es utilizar la tecnología que ya conocía y que en algún momento sí pudo comprar libremente para optimizar los procesos y desarrollar sus propias técnicas para mejorar en el tema de semiconductores. Pero, para que lo tenga claro, la electrónica mundial depende de Taiwán. Entonces, imagínese la importancia estratégica tanto en lo militar como en el tema de tecnología que tiene Taiwán para China. Y China reclama que Taiwán es un territorio chino. Entonces, le doy el contexto para que sepa por qué tenemos que estar atentos a esto. Taiwán denuncia la incursión de un buque de investigación chino al suroeste de la isla. La Administración de la Guardia Costera de Taiwán denunció este viernes la incursión de un buque de investigación chino en aguas cercanas al islote Lamai, una isla coralina situada a unos pocos kilómetros al suroeste de la principal isla frente a la ciudad de Kaohsiung. En un comunicado, la autoridad marítima indicó que la nave Tongjing se encontraba a las 10:15 horas de hoy a unas 28 millas náuticas al suroeste del islote, también conocido como Xialulukui o Liukyu, precisando que se hallaba 2 millas náuticas fuera de aguas restringidas y que continuaba navegando hacia el suroeste. Llame esto una provocación. A lo que se dispare el primer plomazo, mire, Xi Jinping va a ser el tipo más feliz del mundo. Va a decir, bueno, listo, entonces nos fuimos. Singapur suma 18 ahorcamientos en lo que va del año y rompe su récord de ejecuciones, con información de la agencia EFE desde Bangkok. Las autoridades de Singapur ahorcaron este viernes a 2 personas por tráfico de drogas, lo que eleva el total a 18 ejecuciones en lo que va del año, rompiendo el récord de 17 muertes registrado por organizaciones no gubernamentales y Naciones Unidas en 2025. Al menos 4 muertos en un ataque ruso con drones en la región ucraniana de Yarkov. Con información de la agencia EFE desde Berlín, un ataque ruso con drones mató la pasada noche a al menos 4 personas en la aldea de Lesbiash, en la región ucraniana de Yarkov, que provocó incendios en una zona residencial. Unos 800 migrantes salen en caravana desde el sur de México hacia la capital. Con información de la agencia EFE desde Tapachula, México. Unos 800 migrantes partieron este jueves en una nueva caravana desde la ciudad de Tapachula, frontera sur de México, pero esta vez con la capital del país como destino, ante las crecientes dificultades para continuar hacia Estados Unidos y la falta de empleo y condiciones para subsistir en esta región. Debes saber que el New York Times pagará 9,25 millones de dólares a exjugador de baloncesto por difamación. Con información de la agencia EFE desde Washington, un jurado federal de Alabama condenó este jueves a The New York Times a pagar 9,25 millones de dólares al exjugador de baloncesto universitario Kay Spears, después de determinar que el periódico lo difamó al situarlo erróneamente en el lugar de un tiroteo mortal ocurrido en 2023 en Tuscaloosa. Un tribunal de Hong Kong declara culpables a dos activistas de las vigilias de Tiananmen por subversión. Con información de la agencia EFE de Pekín, un tribunal de Hong Kong declaró este viernes culpables a los activistas Li Xiaoqiang y Shou Hongtong del delito de incitación a la subversión por su papel en la desaparecida Alianza de Hong Kong en apoyo de los movimientos patrióticos y democráticos de China, un cargo que puede acarrear hasta 10 años de prisión. Debe saber que Haití recibe de Estados Unidos el primer grupo de deportados tras el término del beneficio migratorio del TPS, o el permiso temporal de permanencia en Estados Unidos. Con información de la agencia EFE desde Puerto Príncipe, un grupo de más de 150 haitianos fue deportado a Haití desde Estados Unidos este jueves, el primer grupo de los más de 300.000 haitianos que han pasado a ser ciudadanos indocumentados tras la decisión de la administración estadounidense de no renovar su estatus de protección temporal. 5:14 a.m. Buen día para nuestros oyentes, Bésame. Como siempre, al que madruga, Dios le ayuda y Bésame le informa. Marco Rubio se reúne con la canciller de Canadá después de que Trump aplazara el arancel del 50%. Con información de la agencia EFE desde Washington. El secretario de Estados Unidos, Marco Rubio, se reunió este jueves con la canciller canadiense Anita Anand para reforzar la coordinación entre ambos países en materia de seguridad y prioridades económicas en medio de las negociaciones para un acuerdo comercial y después de que el presidente Donald Trump aplazara 3 días la entrada en vigor de nuevos aranceles del 50% a productos canadienses. Que por cierto, aquí estamos a la espera de la decisión que tome el gobierno de Estados Unidos frente a la petición del gobierno colombiano de la eliminación de los aranceles. Actualmente es del 12,5%. O sea, producto colombiano que intente ingresar al mercado de los Estados Unidos debe pagar 12,5% de arancel. México traslada desde Argentina a un exmilitar por tráfico de combustible y agradece el apoyo de Estados Unidos. La Fiscalía General de la República de México informó este jueves del traslado desde Argentina del contraalmirante Fernando Farías Laguna, acusado de contrabando de combustible, y agradeció la colaboración de las autoridades argentinas y estadounidenses sin detallar la intervención de estas últimas en el proceso. 5:16 a.m. en Colombia. Usted se va levantando y nosotros le vamos soltando la sopa de absolutamente todo lo que usted tiene que saber. Las muertes duplicaron a los nacimientos en Cuba en 2025 y se agrava la crisis demográfica. Con información de la agencia EFE desde La Habana. En Cuba, las 136.214 defunciones registradas en 2025 duplicaron los 68.064 nacimientos, un reflejo de la tendencia al envejecimiento de su población, donde las personas de 60 años y más representan el 26,7% del total nacional, informaron este jueves medios estatales. Es un datazo. Personas de 60 años, o sea, representan el 26,7%. Personas de 60 años y más, o sea, de cada 100 personas, 27 prácticamente tienen 60 años o más en la isla. Bien complejo, porque usted se pone a pensar cómo va a subsistir la isla, de dónde sale la mano de obra joven para la producción en el país. Bien complejo. Y también demuestra entonces que la gente allí no está interesada en tener hijos, porque sigue disminuyendo la tasa de natalidad. Bueno, es una tendencia además global, ¿no? China está luchando contra eso, entregando estímulos, al igual que Rusia, para que tengan hijos, porque la cosa no camina. Y si se disminuye la mano de obra en países como China, por ejemplo, imagínense lo que representa ese tema para China. Bueno, son las 5:17 a.m. Buen día para nuestros oyentes, Bésame. El canal de Panamá reduce el tránsito diario de buques de 36 a 32 para enfrentar al Niño, el fenómeno del Niño. Con información de la agencia EFE de Ciudad de Panamá, el canal de Panamá anunció este jueves que restringirá a 32 de un promedio de 36 el tránsito de buques diarios, una medida que se suma a la reducción del calado ya vigente a fin de afrontar la sequía derivada de un fenómeno el Niño fuerte este año que puede prolongarse hasta 2027. Y usted dirá, ¿pero qué tiene que ver? Usted se ubica, Panamá, el Istmo de Panamá. Bueno, Panamá. Entonces, los genios de la ingeniería dijeron, bueno, pues es más fácil dar la vuelta de aquí, pasar de un lado para el otro, por aquí, hagamos un canal, cobramos por ese canal y los hacemos pasar. Pero usted tiene el lado izquierdo, a ver, en la porción central de tierra que conectaba toda Centroamérica se hace un canal. Ok, del lado izquierdo tiene mar y del lado derecho tiene mar. Entonces, ¿con qué llenamos el canal de Panamá? Si lo llenamos con agua de mar, imagínese la corrosión tan grande que tendría todas las piezas que hacen que funcione el canal de Panamá, ¿sí o no? Entonces, ¿qué tiene que meterle? Agua dulce. ¿Y dónde sale el agua dulce? De los ríos. Y como estamos hablando del canal de Panamá, o sea, imagínese el tamaño de las embarcaciones que pasan por ahí. Para llenar el sistema de esclusas que permiten que los barcos vayan pasando de un lado al otro, necesita usted unas bombas inmensas de agua que sean capaces de subir ese nivel de agua, de llenar esos espacios. Cada vez que se prende una bombita esa, la gente de los alrededores se queda sin agua, porque imagínese la presión tan grande que tiene ese tema. Ahora, si el fenómeno del Niño disminuye el agua disponible, pues empieza a padecer el canal de Panamá. Eso es un poquito para que entienda la magnitud de lo que estamos hablando aquí con el tema del canal de Panamá. Pero el fenómeno del Niño ya empieza a mostrar sus dientes y ese es otro de los efectos del fenómeno del Niño. Se está informando, llega el cable con título de urgente, 8 muertos al estrellarse un avión en una zona remota de Alaska. Un avión con 8 personas a bordo se estrelló en una zona remota del oeste de Alaska, según la Administración Federal de Aviación, la FAA por sus siglas en inglés, que ha confirmado que todos los pasajeros han fallecido. Según ha informado la cadena ABC News, el Cessna 441 que despegó de Anchorage en Alaska, el jueves por la mañana se estrelló alrededor de las 2 de la tarde, 15 minutos, hora local. 5 de la mañana con 20 minutos. Buen día. Como siempre, al que madruga, Dios le ayuda y besa mal informa. Y como ve, amplísima información. Lo sabe absolutamente todo. Se acordará de mí, que pasará por allá y le repetirán lo que ya yo le he dicho acá. Mi querida Natalie, buen día. ¿Cómo amanece?
1: Muy buenos días, mi Guillo, muy bien, excelente, porque hoy es viernes y el cuerpo lo sabe y se torna la energía un poquito diferente, así que bueno, un saludo muy especial también para todos los que hacen parte de la familia Bésame Radio, para todos nuestros oyentes que desde muy tempranito están ahí en cola esperando el saludito mientras Guillo nos datea, nos llena de buena información. Como yo le digo a él, Guillo sabe las noticias universales del mundo, o sea, primero lo escuchas aquí y después ya en otras partes. Bueno, también les quiero enviar un mensaje muy especial hoy a nuestros oyentes de mantenernos en solidaridad, pero también fortalecer nuestra fe, el amor y también esa compasión por los demás, siempre ser de la familia Cheverita y que nunca soltarnos de la mano de Dios para seguir adelante. Por aquí empiezan a saludarnos, mi Guillo, dice José Manuel Camargo Arias, se reporta desde el barrio Los Almendros, dice Guillo, Nati, bendiciones, qué bonita la bola que ustedes hacen, un saludo Nancy Velázquez y Horacio Viaña en sintonía, José Daniel Santamaría está en sintonía, Valery y Santiago Santamaría también, la señora Luz Elena Nora también nos dice muy buenos días en sintonía, el móvil WPW160. Calazán desde Piojo, territorio Bésame, nos dice buenos días. Indriver 758, fiel oyente, dice muy buenos días. Jorge Flores desde Miramar dice buenos días. Marbel Reales dice hola Guillo, Nati, bendiciones, aquí presente. Nuestra querida Dina y Camilo ya en sintonía y ella nos envía la foto del respectivo cafecito, dice ya con cafecito y escuchando Bésame Radio. Guillo, Nati, feliz y bendecido viernes, nos envían saludos desde España. Dice gente Cheverita de parte del York, firme con Bésame. También el WGW871 de Hugo Vizcaino dice saludos. Guillonati, saludos desde Villavicencio, territorio Bésame. Reportándose Claudia y dice maravillosa la actividad de Donatón que tienen en Bésame. Recuerden, hay más dicha en dar que en recibir. Así es, mi querida Claudia. Muy buenos días, Felicidad Guzmán y Danis Vidas desde el Carmen de Malambo. Nos reporta sintonía Richard Vega también desde San Roque, territorio Bésame. Mi querida Miriam Acuña dice, Nati Guillo, muy buenos días, lluvia de bendiciones para ustedes. El señor Benjamín también está en sintonía, Benjamín Gutiérrez desde Baranoa, territorio Bésame. Einer Castro dice, muy buenos días. Sandra Ripoll dice, muy buenos días, Bésame. Mis tres mosqueteros, Silvana, Ace y Ever, los tres oyentes fieles de Bésame, dice saludos desde Universal Segunda Etapa. Gloria Molina también dice desde Juan de Acosta, aquí presente con José Emilio, también rumbo al trabajo escuchando Bésame. Buenos días, Guillo, Nati, reportando sintonía está Denis Zárate desde el barrio Rebolo, territorio Bésame. Desde Los Olivos también está la familia Ávila Ricaurte reportándose. Ahí van llegando los saluditos. Mi querida Consuelo desde el barrio Villaflor dice, mis locutores hermosos, Dios los bendiga, feliz viernes para ustedes. Sergio Ruiz dice, presente desde el 293 de Lucero San Felipe en sintonía. Mi querida Elsa Huelvas también dice, muy buenos días, ¿cómo amanecieron? Aquí firme con Bésame Radio. Buenos días. Los merenderos de Servibus aquí presente firme. Mi querido Paulo dice también muy buenos días. Mi Nati bien. AM cafecito 3 Guillo 0. Ñerca, le viste. Ya están aquí. Guillo tiene los ojitos cuadrados de tanta información y él sigue ahí organizándose, pero ya ahorita él hace el cafecito.
0: Tal
1: Guillo
0: cual.
1: Y Nati firme. Bésame. Henry desde su TDB 910. Un beso y un abrazo para toda la familia Bésame. Amanda dice presente también. Muy buenos días para toda la familia de Bésame. Saray también está en sintonía. Saray Pacheco dice muy buenos días, Guillonati. Bendiciones, un abrazo. También está Marisol, nos dice muy buenos días, familia Bésame. Gracias por toda la información. Cecilia Martínez también va llegando y dice muy buenos días, reportando sintonía. También Mónica Lopera dice muy buenos días, familia Bésame, Guillonati, 100% Bésame, me alegran las mañanas desde el barrio El Bosque, los amo. Un abrazote, mi querida Mónica. Saludito, Nati Guillo, desde el barrio Abajo, Claudia Jaramillo. Días de no conectarme con ustedes, pero aquí estoy nuevamente reportando.
0: Para allá voy dentro de un ratico, es más, Nati, la dejo solita a partir de las 7 porque hoy se hace la presentación oficial de la nueva reina del carnaval de Barranquilla y por supuesto tengo que estar allí. Entonces, para que sepa que en una decisión que se ha tomado bien tardecito y que la verdad
1: qué
0: me tomó
1: emoción. Por supuesto. O sea, claro, ya desde hoy oficialmente tendremos.
0: Ya se anunciará quién será la nueva reina del carnaval y es un tema no menor porque muchas familias dependen de su sustento, de que se anuncie ya la reina. Es que con el anuncio de la reina comienza a dinamizarse una cantidad de cosas. Entonces sí es importante, o sea, estamos hablando de lo que genera económicamente. Uh-huh. Una vez está el anuncio, arranca una cadena importante económica que se mueve, no solamente en Barranquilla, sino en todo el departamento del Atlántico, porque para poder hacer el carnaval se requieren muchísimas cosas de todo lado. Y eso le va a permitir también, hombre, que se empiece a mover el tema económico, porque el objetivo tiene que tenerlo muy claro. La manera de recuperar todo lo que tenemos es, no sé si vio que se hizo un esfuerzo, yo sé que esto puede rayar a mucha gente, pero hay que reactivar el turismo, porque es que el turismo es el que nos va a dar, y ya se han hecho varios análisis, y por eso usted vio que hace un par de días en México estuvieron en allí en un centro en Bancoldex, en México, y el propósito del gobierno es traer a 500,000 mexicanos para que visiten Colombia. ¿Para qué? Para que cada uno de ellos durante sus visitas deje dinero, se mueva el dinero. Entonces, cuando hay visita, se necesita alojamiento, se necesita alimento, se necesita mano de obra para todo. Entonces, para empezar a salir de esta situación, que ya sabemos que nos va a tomar 3 o 4 años, empieza uno a preguntarte de dónde sale la plata. Y una de las maneras más expeditas o más rápidas para poder dinamizar la economía es a través del turismo. Entonces hay que moverse en el tema del turismo y ya comenzaron a moverse en todas las regiones del país para el tema del turismo. Porque para poder apoyar la reconstrucción del eje cafetero, del Chocó, de los 15 departamentos donde necesitamos dinero. La pregunta es, ¿de dónde vamos a sacar ese dinero? Pues necesitamos dinamizar la economía. Y uno de los aspectos que ya se tomó la decisión de hacerlo es a través del turismo. Necesitamos mover el turismo para que esto genere dinero, porque al final lo que pasó en el terremoto nos afecta a todos, porque deja, a ver, si la gente no está trabajando porque sus empresas se cayeron, porque no hay dónde ir a trabajar, pues el que no devenga un sueldo no compra. Si no hay consumo, entonces se empieza a frenar la economía. Entonces, para dinamizar todo este tema, por eso digo, raya el tema, pero hay que entender que necesitamos reconstruir el país y parte de eso se necesita es a través del turismo. Y una de las actividades que más convoca en el país es el Carnaval de Barranquilla. Entonces hay que empezar a mover todo este engranaje para que se mueva el dinero en el país y reconstruir. Es que la cifra va larguísima. Ya hay cifras que están hablando de 294 mil personas damnificadas. O sea, la cifra va creciendo todos los días. Ya vamos por 477 municipios afectados. Entonces, para reconstruir todo, necesitamos empezar a mover todo, toda la economía, todo el aparato productivo, todo lo que tiene que ver con lo que produce Colombia, café. Hay que ver qué hacemos con el café, porque evidentemente el cafetero está herido, pero hay que ver de dónde se saca la mano de obra para recoger el café. Viene el fenómeno del Niño, entonces hay que ponernos pilas. ¿Cómo vamos a atender las emergencias? El dinero que se requiere para el combustible ahora mismo en Tolima, los helicópteros requieren de unos combustibles para poder llevar el sistema Bambi Bucket, que es este balde gigantesco color naranja que llenan en lagos, piscinas o en donde haya aguas disponibles. Y ahí empieza uno a magnificar lo que está pasando en el país y cómo tenemos que ponernos toda la 10 a echar a producir el país para levantar lo que ha dejado el terremoto. Entonces yo creo que eso quiero que lo entienda la gente, porque yo sé que Raye dice, oye, todavía sí, pero es que no el país no se puede detener. Necesitamos mover el país para que la economía se mueva. A todos nos afecta emocionalmente, pero quiero que empiecen a pensar eso en el país. Y uno dice, pero a mí qué me importa. Yo, bueno, sí te importa, porque esto, como es una cadena, por eso se llama cadena económica. Entonces una cadena es un eslabón atado al otro. Cuando se abre un eslabón de esa cadena, se genera una cosa gravísima en el país. Entonces, al haber menos dinero fluyendo en las calles, entonces el man que vende el saladita a la papita, o el de los aguacates, o el de tal no sé qué, termina todo el mundo golpeado por ese tema, porque hay menos dinero en la calle, por lo tanto la gente no consume. Y si la gente no consume, ¿qué hace usted con los productos? ¿De dónde saca el que vende cada cosa? Entonces, eso quiero, hombre, puede que le raye, pero quiero que entienda lo que se necesita hacer. Ya la decisión que se tomó es, bueno, mi gente, tenemos esto, ok, vamos a enfrentarlo, pero necesitamos dinero para solucionar. Entonces, ¿de dónde vamos a sacar el dinero? De esto, listo, a mover el país. Eso es lo que tiene que pasar. El país tiene que empezar a moverse. ¿Qué dicen nuestros oyentes?
1: Yo trabajando, echando para adelante y también dándole la mano a los pequeños emprendimientos que también están en estas zonas afectadas del turismo.
0: No se vaya lejos. Póngalo aquí en Carnaval. Mire, el que elabora los vestidos, el que elabora, un ejemplo cualquiera. Entonces usted hace parte de una danza cualquiera. Los danzantes que participan en esa comparsa, en ese grupo colectivo, necesitan todos un atuendo. El vestuario. Entonces, el que vende las telas, los accesorios, el que hace el peinado, el que hace no sé qué. Entonces, cuando usted empieza a ver eso así, empieza a entender que se necesita ya empezar a mover el tema.
1: Es correcto, Miguillo. Nos saluda Germán el Duende, dice, firme desde el 579 de Cozatlán. Bendecido día. Ana Grimaldo también está en sintonía. Fernando y Rocío en transporte escolar. Buenos días, Nati Guillo, reportando sintonías del barrio El Silencio, dice, ya con mi taza de café en mano.
0: Uy, ya voy como 4-0 ya. Oyentes, sí. 4-0.
1: Nati, muy buenos días, Guillo. Bendiciones desde el manantial. Está en sintonía nuestra querida Paloma, ya directo al trabajo, me imagino, volando a Paloma para el trabajo. Saludos, Nati Guillo. Está Diego en sintonía. Buenos días. También nos dice saluditos a toda la familia Cheverita de Bésame. Todas las mañanas los sintonizo. Un abrazo, nos dice Camila. Excelente, Guillo. Te esperamos entonces. Bienvenido siempre a Barrio Abajo. Te están enviando por aquí saludos, Claudia.
0: Mi casa. Bueno, yo no sé si la gente sabe, pero yo soy de Barrio Abajo.
1: Es producto.
0: Sí, totalmente.
1: ¿Cómo se dice? Barrio Abajero.
0: Exactamente. Orgullosamente. Me les colé en los medios de comunicación. Lo logré. De Barrio Abajo para el mundo.
1: Maravilloso. Nati Guillo dice un saludo, porfa, para mi hija preciosa Antonella Álvarez, que hoy le vaya súper bien en todo sus lo que acontece. Dice doctor Miguel Ángel Patiño, también con mucho cariño, un saludo para la familia Bésame, fiel oyente, soy el señor Douglas, un saludo para mi esposa y para mi hijo Eduardo, desde aquí, desde Maracaibo, que están en sintonía escuchando Bésame. Fuerza Colombia, no están solos, nos dice él. Nati Guillo, buen día. Para felicitar, porfa, a Andrea Ballesta, que está el día de hoy de cumpleaños de parte de sus suegros Martín y Seila. Entonces, un muy feliz cumpleaños para Andrea Ballesta. También de parte de la familia Bésame, bendiciones y mucha alegría. Hola, buenos días, Dios los bendiga. En sintonía está con nosotros el señor José Hugo. Einer Castro también llega y dice, muy buenos días. Guillo, estoy esperando desde ya la muñequera de hoy.
0: Y la de hoy está, la de hoy está, yo les voy a decir algo que, uy, ahí sí, yo no miro para ningún lado. Es muy dura, muy, muy dura. Vamos a ver qué pasa.
1: Vamos a ver, sí. Esta semana han estado...
0: Heavy, se las puse heavy, sí, esta sí, semana, sí. Lo acepto.
1: Está buenísima.
0: Lo acepto que se las puse heavy esta semana.
1: Sirly nos reporta sintonías de Sabana Larga, dice que es territorio Bésame, firme desde Pital de Megua. Saludos a todos los oyentes. Uy, qué delicia los pastelitos de Pital de Megua. Sí, señor, así es.
0: Le dan en la vena el gusto a Nati. Buena para comer esa muchacha. Buena para comer.
1: Guillo, Nati, muy buenos días, bendiciones. En sintonía con nosotros está Rafael. Buenos días, Guillo, Nati, bendiciones.
0: ¿El monstruo de la canción?
1: No, no, otro Rafael, ya, no, producto tiene, nacional.
0: Tiene que preguntar, no sabe.
1: Producto barranquillero. Desde Madeira está Alvarito López, la mejor noticia del New York Times. Dice bendiciones para Guillo, para Nati. También nos escribe Laurita, dice bendiciones desde aquí, desde Caribe Verde, reportando sintonía, ya a la espera de saber quién será la nueva reina. Rina Flores llega a antojarnos, qué delicia, dice Firbet, como todos los días, Guillo hubiera sido también un excelente profesor. Un abrazo lleno de bendiciones, dice Rina.
0: Uy, no, pobres muchachos, no, no le hagan eso a los, no, no, qué pobres muchachos, no, imagínese yo.
1: El profe Guillo.
0: El que trabaja conmigo sabe que yo soy muy, un poquito exigente.
1: Un poquito.
0: Un poquito menos, yo soy bastante...
1: Diosito, bueno, dice Rina Flores aquí preparando desayuno y almuerzo, escuchando Bésame, nos envía una foto que está para antojarse. Ahí veo como unas arepas con quesito, qué rico.
0: Emi Ojeda. Tienen babeando a cierta locutora,
1: sí,
0: por acá.
1: Total, ya me dio hambre.
0: Emi Ojeda. Qué raro. Esto es una, qué rareza.
1: Pero Guillo, ¿qué pensarán los oyentes que yo como, no, mejor dicho? Iba uno a ver y sí, pero ajá, hay que, ajá.
0: El demonio de Tasmania hecha persona. Ajá, entonces, ¿qué?
1: Daisy Sierra también dice, en sintonía, estoy esperando el pan de vida, mi Guillo. Muy buenos días. Ya viene Guillo, Nati, la energía, el amor al prójimo y todo lo que transmiten es único en Bésame Radio. Nos dice Diego Fuentes. Un abrazo, Diego. De verdad que siempre es con todo el cariño. El cacique de Mompós desde el conjunto Almeira está en sintonía. También dice, muy buenos días, en sintonía está con nosotros... Kelly y Kevin desde Ciudadela 20 de Julio reportando sintonía. Guillo, Nati, tienen la solitaria acompañada. Nos dice nuestra querida Rina.
0: No, aquí uno en este equipo, sin mencionar quién, hay uno me supera, pero lejísimos. Yo me confieso, para que lo sepan, yo realmente como una vez al día. Puede que pique una cosita acá, otra cosa, pero una porque toda la vida he sido así, no por nada raro, pero que después, muchos años después, descubrí ahora que eso le llaman fasting y que no sé qué vaina. Nada, desde niño siempre he sido así. Por alguna razón, mi almuerzo tiene que ser una cosa en cantidades industriales. O sea, una cosa que si hay un cerro y si en la punta del cerro hay una vaca, también va. O sea, es una cosa así más o menos.
1: Hipopótamo, búfalo,
0: lo
1: de toda
0: que
1: vaina
0: caiga, ahí. Eso sí, yo no tengo que ver con esa vuelta. Bueno, me dice.
1: Bueno, un saludito nos envían aquí para las niñas hermosas, Alana, Victoria, Salomé y Sofía, que están en sintonía y que ya van juiciositas para el colegio.
0: Muy bien. ¿Qué más dicen?
1: Angélica Palma también, no, pero que porque me hacen ese mal, no me están colaborando, de verdad. Me están enviando fotos de las arepitas del desayuno aquí, Angélica Palma.
0: Así son,
1: qué
0: delicia. Así son, a mí me ha pasado.
1: No, para acompañar el cafecito que ahorita va a ser Guillo. No, perfecta combinación.
0: Bueno, deme un segundito aquí que tengo una pauta.
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1: Bueno, Minati, nos mantiene al día con los saluditos, por favor.
2: Claro que sí.
1: Porque Guillo, ya ahorita ya sabe lo que le va a pasar. Bueno,
2: toca corriendo, y sí que, total, mejor dicho. Guillo Nati en sintonía está Gladys. Bésame, buenos días, bendiciones. Saludos de parte de Coy Cabreras, esperando la muñequera entre los mejores artistas, dice. Deberían hacer uno entre Vilma Palma y Maná. Buenos días, mi hermoso equipo de Bésame en sintonía. Desde La Unión está Rochi Ponce, nos saluda. Y Guillonati, bendecido día para ustedes, dice Delia Terán desde Ciudadela de Paz.
1: Bueno, así se van reportando nuestros oyentes. Entramos en su territorio, mi querida Natalie. ¿Por dónde arrancamos?
2: Bueno, mientras voy a contarles las efemérides para el día de hoy. Hoy es el Día Internacional de la Conmemoración y Homenaje a las Víctimas del Terrorismo. Esta fecha fue establecida por la ONU para recordar a las víctimas del terrorismo, acompañar a sus familias y reconocer las profundas consecuencias físicas y emocionales de actos tan violentos. Es un día para no olvidar. Hoy es el día también del síndrome del DIRCA1A. Hoy se busca visibilizar este síndrome, que es una enfermedad genética rara asociada a alteraciones en el gen DIRCA1A ubicado en el cromosoma 21. Puede afectar el desarrollo neurológico y producir diferentes manifestaciones, entre ellas retraso al desarrollo, discapacidad intelectual y dificultades del lenguaje. Es una fecha para visibilizar a las personas y familias que conviven con esta enfermedad. Bueno, les tengo noticias de Juan Gabriel.
1: ¿Qué de la vida de Juan Gabriel?
2: Bueno, amiguillo, resulta que el primer concierto de Juan Gabriel en Bellas Artes llega a la pantalla grande. Se trata de El Cine se convertirá en un gran karaoke. Juan Gabriel, mi primer Bellas Artes, se estrena el 28 de agosto en cines de Latinoamérica y España y el 15 de septiembre en Estados Unidos. Obviamente es un homenaje a este icónico cantante Juan Gabriel, quien ofreció en el Palacio de Bellas Artes desde 1990 una gran presentación inolvidable para todos sus espectadores. También recordemos que en las salas de Estados Unidos el 15 de septiembre se podrá ver esta gran producción, y pueden anunciar también que en Billboard en exclusiva se transmitirá el 18 de agosto. La película de Juan Gabriel, Mi Primer Vez en Bellas Artes, dirigida por la realizadora mexicana María José Cuevas y producida por Sony Music, estará a la expectativa de la reacción de todos los fans de Juan Gabriel.
1: La vida y obra de Juan Gabriel. Se calcula al menos en 1800 las canciones que compuso Juan Gabriel, y realmente no se saben cuántas son porque Juan Gabriel era muy generoso y regalaba mucha canción. O sea que las que medio se sabe son como unas 1800, pero en realidad no se saben cuántas son en total. 1800. La vida y obra de Juan Gabriel es una cosa. Tanto lo que padeció de niño, cómo fue su crecimiento. Juan Gabriel tiene. La historia de Juan Gabriel es una cosa impresionante. Informa el Servicio Geológico Nacional que se produjo un sismo de magnitud 3.3 a una profundidad de 74 kilómetros en Itzmina, Chocó.

0: ¿Por qué escuchamos esto, mi querida Natalie?
1: Atención a los fans del K-pop, porque K-pop Demon Hunters sigue haciendo historia. La banda sonora de esta exitosa película animada, que ahí me incluyo entre una de sus fans, me la he visto como 200 veces y me encanta, ya suma 55 semanas en el número 1 de la lista Top Soundtrack de Billboard y está a solo 7 semanas de romper el récord histórico. Hay un dato que sorprende y es que de las 5 bandas sonoras que más tiempo han dominado este listado, todos son de películas animadas. K-pop Demon Hunters ha estado en el primer lugar desde hace 55 semanas. Además, este éxito ya viene de llevarse un gran Oscar por Golden, esta canción. Así que la pregunta ahora es, ¿logrará convertirse en la banda sonora que más semanas ha reinado en Billboard a nivel universal?

0: Me rehúso.
1: De Danny Ocean. Ajá, tiene un nuevo integrante en su familia y se trata de un adorable perrito. El cantante venezolano contó cómo convertirse en papá perruno de Kelo, se llama el perrito. Le cambió completamente la vida. Dani y su novia María del Mar adoptaron a este pequeño perrito después de verlo en una publicación de Instagram y desde entonces aseguraron que la casa se llenó de luz. De hecho, Dani dice que Kelo es la luz de la casa y que siente que su perrito incluso lo cuida más de lo que él lo cuida a él. Kelo, cuyo nombre nació de un juego de palabras con el popular saludo Kelo, ¿qué es? ¿Qué es lo que es? ¿Cómo va? Ahí ellos le asignaron este nombre al guardián de su casa. Y hay algo que el cantante le cuesta muchísimo y es separarse de su mascota cuando está de gira. Tanto que reconoce que muchas veces lo único que quiere es regresar a casa y estar con su compañero de cuatro patas. Él también hace un llamado a la reflexión de poder adoptar a los perritos o los gaticos que están en condición de calle.
0: Yo pensé que era en homenaje al gallo de las hojuelas.
1: En Kelo.
0: Claro, pensé que era por el gallo. En fin. Cambio de sonoridad, mi gente. Hoy es viernes y así.

0: Mi gente, pese a la adversidad, vamos pa'lante, mi gente, sin dejarla caer. Nos ponemos todos los colombianos la 10 y apoyamos a nuestros hermanos que lo han perdido absolutamente todo. No pierda la oportunidad de donar lo que pueda, ayuden lo que pueda y nos vamos sumando los colombianos. Bueno, ¿por qué escuchamos esto?
1: Miguillo, así es, ese bello mensaje también lo lleva en el corazón nuestra barranquillera, la ex reina nacional y presentadora Daniela Álvarez, quien quiere ayudar a las personas tras el terremoto que hayan perdido alguna de sus extremidades y ahora tengan que comenzar un proceso de adaptación a la nueva realidad. Daniela conoce de primera mano este camino, ya que desde el 2020 perdió una de sus piernas y desde entonces ha trabajado para promover la inclusión, la movilidad y el acceso a prótesis. Por eso, a través de su fundación, lanzó una iniciativa, Miguillo, para identificar a los sobrevivientes que necesitaron ser amputados, acompañarlos durante todo este proceso, ayudarlos a accederse a una prótesis. Y su llamado es a las empresas, a las entidades gubernamentales, a voluntarios y ciudadanos para que se sumen a esta propuesta y a su fundación. Daniela lo resumió en una frase muy poderosa. Ella dijo: queremos encontrarlos, acompañarlos y ayudarlos en todo el proceso de protetización para que ellos tengan una mejor calidad de vida.

0: Un dato que no sabe mucha gente y es, a ver, y esto ocurrió en, uno quiere ayudar en esta situación de los terremotos, pero una de las situaciones que se presenta en medio de esta situación, y por eso uno tiene que estar muy entrenado, yo creo que quedamos todos con el compromiso de aprender más sobre cómo reaccionar en un tipo de estas situaciones y cómo ayudar, de verdad. Y es que pasado un tiempo, cuando una de tus extremidades queda aprisionada, se necrosa esa parte. Y si tú levantas esa, ese elemento que mantiene presionado a alguno de tus miembros, corres el riesgo de que la gangrena se traslade por todo el torrente sanguíneo al resto de tu cuerpo. Y esto lleva a la persona a la muerte. Entonces, muchas veces cuando antes de sacar a la persona se hace una valoración, y muchas veces la solución es aplicar un torniquete en la zona antes de retirar a la persona, hacerle un tratamiento con medicamentos y ver si eventualmente se puede salvar el miembro o no. O de lo contrario, la solución para que la persona pueda continuar con vida es amputar el miembro. Y esto ha pasado muchísimo. Por eso uno quiere ayudar, pero uno tiene que saber cómo ayudar. Porque ¿cuántos de ustedes sabían que realmente antes de, o sea, ya han pasado dos días, estás allá, no, el desespero, venga, yo lo quito? No, primero hay que valorar a la persona. Porque si usted a lo que reactiva el torrente sanguíneo en ese lugar, toda esa zona que ya está necrosada, por lo tanto hay células muertas y hay un proceso bacteriano y de infección que está corriendo ahí, termina infectando al resto del cuerpo. O sea, es una cosa bien complejísima lo que tienen que tener en cuenta los rescatistas, que son todos unos héroes. El conocimiento, por eso yo les hice ese video con exaltando la labor que hacen, porque estos señores, estos hombres y mujeres saben de muchas cosas. O sea, tienen que tener muchas cosas en cuenta, son muchas las habilidades con las que cuenta. Entonces, fíjese que por eso yo quiero también destacar lo que ha hecho Daniel Álvarez, desde su posición, entendiendo y con el conocimiento que tiene, entonces, ahí sensibilizando y visibilizando una situación que vamos a requerir, muchas prótesis. Y no solamente está en la prótesis, sino luego la adaptación a la prótesis. Entonces, la prótesis tiene que ser diseñada. Esto no es una cosa estándar que venga y tal, no. Eso se diseña por persona para que ajuste de la manera correcta. Entonces, también exaltar la labor y esa visibilización que está haciendo nuestra por siempre reina. Bellísima, esa mujer es bellísima.
1: Frozen.
0: Bueno, ¿me tiene qué? ¿De Frozen qué? ¿De Frozen qué me tiene ahí?
1: De Frozen, un beso. Y yo sí me poncho ahí.
0: Sí. Bueno, ¿qué?
1: Bueno, tengo noticias porque de la película de Frozen, de que muchos también somos fanáticos de Disney, porque Nick Jonas, el cantante, confesó que estuvo a punto de convertirse en la voz de Kristoff. El cantante reveló en un podcast.
0: Una pregunta, perdón. ¿Kristoff era el burro o era el man?
1: No, era el muchacho. El chico.
0: El muchacho de.
1: Es el noviecito de Ana.
0: El rubiecito así, como medio fortachón, o sea, con el coso verde.
1: El dueño del.
0: Del burro.
1: Ese es un alce.
0: Eso, del alce. Eso. Bueno, en fin.
1: Ese, Kristoff.
0: Ok.
1: Bueno, el cantante confesó en un podcast que audicionó para este personaje en el 2013, pero reconoció que su prueba fue todo un desastre porque llegó sin preparar ninguna canción, llegó tarde, mejor dicho, improvisando. Según contó, durante la audición le preguntaron qué iba a cantar y si llevaba algo preparado. Nick respondió que nadie le había avisado que tenía que preparar material musical, así que terminó improvisando una canción y sintió que él lo había hecho fatal. Finalmente, el papel fue para Jonathan Groff, quien también interpretó a Kristoff en Frozen 2. Y lo más divertido es que años después, Nick bromeó diciendo que cree que él habría sido la mejor elección y que él hubiese interpretado mucho mejor este papel de Kristoff en Frozen.
0: El propio comentario de Ardido Chocó.
1: Ah, pues, un poquitico.
0: Regálame unos segunditos. Ardido. Exactamente, Ardido Chocó. Deme un segundito porque tengo unos mensajes importantes aquí y ya regresamos porque nos estamos acercando al momento de la muñequera. 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
0: Bueno, mi querida Natalie, cambio de sonoridad por este lado, porque ya es justo y necesario.

0: Bueno, llegó el momento de saber si usted es millonario o millonaria. Antioqueñita, mañana 66-47 de la serie 5. Dorado, mañana 09-68 de la serie 1. Cafetero, día 28-74 de la serie 7. Samán, 49-45. Chontico, día 48-19 de la serie 5. 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Así que eran los sorteos y loterías para el día de ayer. Los saluditos, Minati, vamos a ir poniéndonos al día porque ya saben lo que se le viene.
1: Rápidamente nos saluda Judith Camargo desde Terranova, dice bendiciones a la familia Bésame Radio. Hola, Nati Guillo, gracias por esa labor tan bonita que hacen de informarnos cada día. Nos saluda la familia de Orlando y Enrique, siempre presente. Un feliz cumpleaños para Vera Judith Barraza, que nos está escuchando desde el Concorte y Malambo. Un día muy feliz para Judith. Dice Nati Guillo, bendiciones, que Dios los bendiga. Siempre ya escuchando Bésame rumbo al trabajo. Angie también dice, Nati Guillo, ya estoy tomándome mi rico cafecito. ¿Ustedes cómo van con el café?
0: Cero. O sea, esto me pero tiene ya, pero
1: ahorita,
0: mal.
1: Ahorita ya nos ponemos en...
0: Sí, pero ya me tiene mal.
1: Con el cafecito.
0: Total.
1: Dice un saludo para los niños Adrián, Mateo, Matías y Liam, que ya van juiciosos para el colegio. Sandra Rojano también nos reporta sintonía. Un saludo muy especial, dice, para la señora Ana, que está de cumpleaños y dice que nos está escuchando desde Tubará, territorio Bésame. Un saludo muy especial para ella. También Dani Guerrero, que está en sintonía, dice, trabajando fuertemente, pero siempre escuchando e informándome con la mejor Bésame Radio. Un saludo para Guillo, para Nati. También nos saluda, por aquí está mi querido Mauro desde Salgar, que es territorio Bésame, me dice Nati, siempre levantándome con la dulce voz de Nati y la buena información de Guillo. Buenos días, activo están los técnicos también en seguridad, John Suárez, Lilibet Lambraño, Robinson Pulido, nos reporta sintonía. El señor Gilberto Angulo también dice, hola, buenos días, Nati Guillo, desde Ciudadela, 20 de julio. Se fue la
0: luz en todo el mar. ¿Cómo le parece, mi estimado Juanes, que se va la luz, se va la luz, se va la luz? Tendremos suspensión del servicio de energía para hoy. Oiga, esto ya 21 de agosto, sean serios, hombre, se fue el año rapidito. Viernes 21 de agosto de 2026 en inmediaciones del corregimiento del Morro. En Tubará se suspenderá el servicio de energía entre las 8:20 de la mañana y las 4 de la tarde en los sectores de la autopista Alvar entre los kilómetros 87 y 93, Montebar, El Morro, condominios de la zona, El Latal, Ostión, Cayo Dulce, Puerto Velero, Morros Caos, Velero Paraíso, Villanati, Villalinda, zonas ubicadas alrededor del peaje de Puerto Colombia. Por otra parte, en sectores de Altos del Prado, El Prado, San Francisco y Santa Ana, de la siguiente manera, carrera 53 con calle 79 entre las 7:50 de la mañana y las 8:40 de la mañana, carrera 55 con la calle 83 entre 8:51 de la mañana y 9:41 de la mañana, carrera 58 con la calle 67 entre las 9:52 de la mañana y 10:42 de la mañana, carrera 60 con calle 72 entre las 10:53 de la mañana y las 11:43 de la mañana, calle 70 con la carrera 54 entre 11:54 de la mañana y 12:44 del mediodía, carrera 53 con calle 68 entre la 1:30 de la mañana y las 2:20 de la tarde, calle 70B con la carrera 71 entre las 2:31 de la tarde y las 3:21 de la tarde, carrera 65 con calle 68 entre las 3:32 de la tarde y las 4:22 de la tarde, carrera 66 con la calle 58 entre las 5:10 de la tarde y las 6 de la tarde. Ahí están entonces los cortes de energía para el día de hoy. Si lo se requiere, nos lo pide vía WhatsApp en el 320-88-88-88. 6. Y cosas que tienen que saber, y es que el pago de renta ciudadana y devolución del IVA, el que usted está esperando, quedará el cuarto ciclo para el mes de septiembre. Por ahora eso no va. Prepárese para el mes de septiembre, ya no alcanza para este mes. Entonces, para que lo tenga muy claro, que el pago de renta ciudadana y devolución del IVA queda para el próximo mes de septiembre. Uy, eso está aquí a la vuelta, eso suena lejos, pero eso está aquí a la vuelta. Entonces, el cuarto ciclo. Son 6 ciclos al año, yo le explicaba ayer a Nati, son 6 ciclos al año. ¿Cuáles son los ciclos? Enero y febrero, ciclo 1. Marzo, abril, ciclo 2. Mayo, junio, ciclo 3. Julio, agosto, ciclo 4. Es decir, estamos en el ciclo 4, pero ya se anunció que se pagará en el mes de septiembre. Por ahora, esa platica no va.

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1: Lectura del Santo Evangelio según San Mateo. En aquel tiempo, habiéndose enterado los fariseos de que Jesús había dejado callados a los saduceos, se acercaron a él. Uno de ellos, que era doctor de la ley, le preguntó para ponerlo a prueba: Maestro, ¿cuál es el mandamiento más grande de la ley? Jesús le respondió: Amarás al Señor, tu Dios, con todo tu corazón, con toda tu alma y con toda tu mente. Este es el más grande y el primero de los mandamientos. Y el segundo es semejante a este: Amarás a tu prójimo como a ti mismo. Estos dos mandamientos se fundan toda la ley y los profetas.
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1: Yo tengo fe y yo sé que usted también, y juntos celebramos el milagro de la vida. Los saluditos, Minati, porque se nos viene. Estamos cerca, ya se prepara la muñequera, ya se están aceitando, ya se están colocando
3: los guantes,
1: la cosa tal, las vendas, la cosa, porque la muñequera estará adulta el día de hoy. No diré más nada.
3: Freddy Arrazola dice: muy buenos días, Guillonati, un saludo muy especial. Por aquí también me dice César Celis, aquí firme con Bésame ya rumbo al trabajo. JP Sandoval nos dice que Dios los bendiga. Jacinto, el señor Jacinto Gómez desde el 628 de Cochofal, siempre en sintonía con Bésame. También nos saluda Maribel desde Bogotá, dice también Bogotá, territorio Bésame, todas las mañanas los escucho. Daisy, mi querida Daisy, dice: muy buenos días, hoy es viernes, Guillo, y el cuerpo lo sabe.
1: Tal cual, 6:06 en todo el territorio nacional, gracias a nuestros oyentes. Bésame, que ¿cómo va de los saluditos?
3: Aquí me falta uno, mi Guillo, dice Carlos.
1: No sabía.
3: Carlos Pineda dice: en sintonía con Bésame, un saludo muy especial para Guillo y para Nati. Y también nos acompaña Karen, Karencita, dice: muy buenos días, Nati, Guillo, en sintonía. Todos los días los escuchamos, un abrazo. Nos dice mi querida Kelly Acosta, un abrazote para Nati y para Guillo. Un saludo muy especial para mi príncipe Junior, que lo amo demasiado, dice su querida mamá Yoji Bonilla. Oliver Ramírez también envía saludos, dice: un saludo muy especial de cumpleaños para mi hija Angie Ramírez el día de hoy, el día de su santo. Un feliz, muy, muy, muy feliz cumpleaños de parte también de la familia Bésame. Y me falta uno por aquí, está el señor Jacinto también en sintonía con nosotros desde Ciudadela, 20 de julio.
1: Bueno, son las 6:07, ya como les he dicho, yo siempre me remito a la fuente oficial. De hecho, tendré la oportunidad de anunciarles quién será la nueva reina del carnaval de Barranquilla. Entonces, ya como se ya circula en redes sociales y especulan y
3: todo
1: el tema.
3: A la expectativa.
1: Yo no especulo, yo voy a lo que es, y cuando tenga el nombre se los haré saber. Tendré
3: ya
1: el gran privilegio de decirles quién es la nueva reina del carnaval de
3: hoy. Miguel, disculpa, ¿van a transmitir?
1: Sí, claro, estaremos con nuestras mañanas en directo allí. Okay. Les contaremos en directo a través de Telecaribe quién será, por supuesto, a través de las redes sociales. Les iremos contando quién es la nueva reina. Le enviaré entonces el respectivo videito para contarle quién es la nueva reina del carnaval de Barranquilla. Regáleme 1:47 porque sé que tenemos saluditos ahí. Deme un segundito.
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1: 6:08.
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3: Bueno, Minati, los saluditos. Antes les cuento lo que acaba de decir el Papa León XIV, que ha pedido que la inteligencia artificial no sea un instrumento de colonialismo ideológico o económico. Y ahorita le doy contexto porque dice eso el Papa. Con información de la de Ciudad del Vaticano, Agencia EFE, el Papa León XIV llamó este viernes a vigilar que la innovación tecnológica no se convierta en otro instrumento de colonialismo ideológico o económico, tras advertir que el rápido desarrollo de la inteligencia artificial conlleva el riesgo de que las naciones más pobres sean cada vez más dependientes de las ricas. Lamentablemente nos encontramos ante una sutil forma de dominación cuando los algoritmos deciden quién es visible y quién permanece visible, cuando las plataformas digitales moldean el discurso público sin rendir cuentas y cuando la dignidad de los trabajadores se subordina a la optimización de los sistemas, dijo el pontífice a los miembros de la Red Internacional de Legisladores Católicos, a quienes recibió hoy en audiencia en el Vaticano. El Papa destacó que una legislación sólida debe fomentar la creatividad científica y tecnológica, salvaguardando al mismo tiempo los derechos y libertades fundamentales, pero también debe proteger a los usuarios de la explotación, preservar la privacidad personal, garantizar la transparencia en el uso de las tecnologías emergentes y asegurar que éstas fortalezcan las instituciones democráticas. Eso es lo que ha dicho el Papa León XIV. Como contexto, hay dos grandes modelos que se mueven en el mundo. Uno americano y el otro chino. Son los dos modelos de inteligencia artificial que se están usando masivamente. Y ahí es donde pide el Papa que tengamos mucho cuidado. Y habla de colonialismo. Y es que las ideas podrían modificarse de acuerdo al lado en el que usted esté. Porque si la información que entrega la inteligencia artificial tiene un deslizamiento o es tocada de tal manera para que se presente de una u otra forma, usted tiene que entender qué inteligencia artificial está usando. Esa es la invitación que hoy le hago, a que eleve su estado de conciencia de a quién le pertenece la inteligencia artificial, y aunque le entregue una información, de todas maneras usted sospeche. Eso se llama pensamiento crítico. Continuar con el pensamiento crítico, continuar leyendo y no dejarle todo a la inteligencia artificial. ¿Es una herramienta? Sí. ¿Hay que usarla? Sí. ¿Que yo le digo que debe usarla? Sí, porque le va a ayudar en muchas cosas. Pero no deje nunca de lado el pensamiento crítico. Usted siempre sospeche. Usted siempre sospeche. Le vote lo que le vote, usted siempre sospeche. Busque informaciones alternas, coteje informaciones, certifique, porque de todas maneras la inteligencia artificial también tiene muchos equívocos. Entonces, mucho cuidado con ese tema. Por eso el Papa León XIV hace ese llamado. Yo me adhiero al llamado que hace el Papa, y es que, hombre, tengamos mucho cuidado con la inteligencia artificial. Yo no quiero decir que es mala, no, me parece que es buena, que ayuda en muchas cosas al ser humano, sí, estoy de acuerdo, pero ojo, todo con medida, todo en exceso, es malo. Rápidamente, es correcto, los saluditos porque me voy.
4: Bendiciones, nos dice un beso y un abrazo, nos envía Antonio Carvajales desde Villa Olímpica, Galapa, feliz día, Albani también está en sintonía, Albani Ortega, el señor Paolo Molinares nos dice, ajá, ¿qué ha pasado con el cafecito, Guillonati?
3: No, pues que no ha arrancado aquí porque tan tarde
4: con el café.
3: Estamos cumpliendo con los saludos.
4: Ajá. Excelente programación, nos dice Javier Rodríguez, un saludo muy especial nos envía Juaco, dice buen día, primo, y Nati, y siempre con la mejor en sintonía con ustedes. Buen día,
3: Guillonati. ¡Mi primo! Joaquín Medina, hombre, un abrazo, que lo amo.
4: Juaco, bendiciones. Nati, Guillo, para felicitar, porfa, en el día de su cumpleaños a Livia Gaitán, la felicita a su amiga, y también Cecilia Muriel, que le llevan grandes bendiciones. Buenos días, Guillonati, bendiciones desde Simón Bolívar, reporta sintonía Jesús y Ruby Amador.
3: Bueno, muy bien, listo mi gente, ya entonces cumplimos con los saluditos. Entro yo en la muñequera de los artistas, bésame. Hoy, muñequera, se van a dar durísimo, durísimo. ¿Quiénes? Fonseca y Carlos Vives. Arrancamos con Fonseca con Confiésame, Alma y Cómo Me Mira. ¿Quién ganará? Fonseca, Carlos Vives o Fonseca en la muñequera de los artistas, bésame en el top 5 de Guillo. Primo de mi alma, cómo te quiero. ¿Quién ganará? Comiencen a votar ya.

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1: Bueno, Minati, ¿qué dicen los oyentes? Bésame a través de nuestro WhatsApp.
2: La pelea de hoy está para alquilar balcón. Bueno, vamos a ver qué dice por aquí. Dice Rosiris en sintonía, Rochi, Sevilla, Valentina. Dice, bendiciones, yo voto por Carlos Vives. Anthony está en sintonía y nos dice, yo voto por Carlos Vives. Por ahora, 2 Carlos Vives y Fonseca, 0 pollito.
1: ¿Quién ganará, Fonseca, Carlos Vives? ¿Carlos Vives o Fonseca? ¡Alma! En la muñequera de los artistas, empezame en el top 5 de Guillo. ¿Quién ganará? 320-88-88-88-6.

0: Bueno, 622, ¿qué dicen nuestros oyentes, Minati?
1: Se reporta con nosotros Einer Castro y dice, mi voto es para Fonseca. Buenos días, un saludo para ustedes, muchachos, de la familia Bésame. Mi voto es por Carlitos Vives, por supuesto. Angélica nos dice, mi voto es por Carlos Vives.
0: ¿Quién ganará? Carlos Vives, Fonseca, Fonseca, Carlos Vives, porque hoy es viernes. Y el espíritu lo sabe. Y te está observando fijamente. 320-88-88-88-6.

0: ¿Cómo me mira con Fonseca? ¿Qué dicen nuestros oyentes rápidamente, Minati?
1: Dicen, mi voto es por Carlos Vives, nos dice Giovanni. Felicidad Guzmán nos dice, mi voto es por Carlos Vives. Gracias, Guillo, por esa muñequera el día de hoy.
0: 6:26 y cosas que tiene que saber. Estamos atentos al reporte que en breve, se espera que sobre las 6:30 de la mañana, la Unidad Nacional para la Gestión del Riesgo de Desastres nos entregue el balance que deja el terremoto del pasado 10 de agosto. Brasil envía 19 toneladas de arroz a Colombia para apoyar a afectados por el terremoto. Debe saber que el señor presidente de la República, Abelardo de la Estrella, presentó la nueva cúpula militar y calificó como absolutamente extraordinaria el compromiso de liberar a Colombia del crimen, el delito, la zozobra diaria del narcoterrorismo. El presidente Abelardo de la Estrella designó la nueva cúpula militar con ese compromiso. En su primera declaración allí, ha indicado que el nuevo comandante general de las Fuerzas Militares es el mayor general Eric Rodríguez Aparicio y como jefe del Estado Mayor Conjunto, el mayor general Carlos Carrasquilla Gómez. El nuevo comandante del Ejército Nacional es el mayor general José Bertulfo Soto Sánchez y el segundo comandante, el brigadier general Rodolfo Morales Franco. En la Armada Nacional, el comandante será el vicealmirante Javier Jaime Pinilla y como segundo comandante, el mayor general Rafael Olaya Quintero. Como comandante de la Fuerza Aeroespacial Colombiana, que por orden presidencial ahora retomará su nombre inicial de Fuerza Aérea Colombiana, fue designado el señor mayor general Juan Martínez Osa y el segundo comandante, el señor mayor general Juan Mosquera Dueñas. Cosas que usted tiene que saber.
1: El día de hoy se está hablando mucho en redes sociales sobre la palabra farmear, que viene del lenguaje de los videojuegos y significa acumular recursos o puntos. Y ahora en el lenguaje de la generación Z, que hace referencia al carisma, la seguridad y la actitud. Entonces, farmear ahora, que es lo que está haciendo tendencia, es hacer cosas que te hagan ganar puntos de carisma o admiración frente a los demás. Una mirada, una pose, una caminata, un baile o incluso una respuesta ingeniosa pueden dar 100.000 puntos de aura según los jóvenes de hoy en día. Y lo curioso es que ya existen batallas presenciales, Miguillo, de aura en plazas y espacios públicos de varios países, entre ellos también en la ciudad de Bogotá. Ya se está empezando a ver estos enfrentamientos de farmear aura.
0: 6:28, los duelos de los jóvenes con las tendencias de TikTok. Gobierno Nacional declaró oficialmente la emergencia económica y social ecológica tras el terremoto del pasado 10 de agosto. El presidente Abelardo de la Estrella, en compañía del gabinete ministerial, firmó ayer el decreto 1261 de 2026 con el que declaró el estado de emergencia económica, social y ecológica por la grave calamidad pública que dejó el terremoto registrado el pasado 10 de agosto de 2026. El decreto tendrá una vigencia de 30 días en calendario. Y continuamos con la muñequera de los artistas, Bésame. Carlos Vives con La Tierra del Olvido, La Cartera y Carito. ¿Quién ganará? Carlos Vives. Fonseca, 320-88-88-88.

0: ¿Qué dicen nuestros oyentes, mi querida Natalie?
1: Siguen votando por nuestros contrincantes el día de hoy. Dice, buenos días, Nati Guillo, Nelcy Luna en sintonía. Y mi favorito es Fonseca. Claudia Rodríguez dice, mi voto es por Fonseca.
0: ¿Quién ganará? Fonseca, Carlos Vives, en la muñequera de los artistas. Bésame, 6:33 y 33 segundos. Top 5 de Guillo, ¿quién ganará? Buena muñequera.

0: ¿Qué dicen nuestros oyentes? Bésame.
1: Nos escribe mi querida Rina Flores, dice, mi voto es por Carlitos Vives. Daisy también dice, buenos días, 100% con mi Costa Caribe, Carlos Vives va ganando. Joana dice también, mi voto es por Carlitos Vives.
0: ¿Quién ganará? Carlos Vives, Fonseca, en la muñequera de los artistas, Bésame en el top 5.

0: ¿Qué dicen nuestros oyentes? Bésame, mi querida Natalie.
1: En sintonía nos acompaña desde Ibagué, Tolima. Dice un saludo, nos reporta sintonía Claudia. Buenos días, Guillonati. Mi voto es por Carlos Vives, dice Emanuel. Y Claudita dice, mi Carlos por Fonseca. Mi voto es por Fonseca.
0: 6:40 de la Esprilla mantiene al director del IMPEC en medio del remesón de funcionarios de Petro. Por el momento, el coronel Daniel Fernando Gutiérrez Rojas, quien había sido nombrado por el expresidente Gustavo Petro, se mantiene en la dirección del IMPEC. Por otro lado, Isadora Fernández Posada ejercerá como directora del USPEC. Debe saber que en operaciones en Putumayo y Norte de Santander contra el ELN, la Fuerza Pública incautó y destruyó 4,5 toneladas de cocaína. Debe saber que el señor presidente de la República, Abelardo de la Esprilla, sobre las 12:58 del mediodía escribió: acabo de hablar con Miguel Cortés, presidente del Grupo Bolívar, quien me confirmó que el Grupo Bolívar y de Vivienda donarán 110 mil millones de pesos para apoyar la atención de la tragedia y la reconstrucción del país. También ha dicho sobre las 11:13 de la mañana del día de ayer, ARA ha decidido donar 12 millones de euros, equivalentes a cerca de 43 mil 138 millones de pesos, para apoyar a Colombia en la atención de la emergencia y la reconstrucción del país. A este gran gesto se suma BBVA con una donación de 2 millones de euros, equivalentes a cerca de 7 mil 190 millones de pesos. También se suma Glencore, propietaria de Cerrejón, con una donación de 1,5 millones de dólares, equivalentes a cerca de 4.580 millones de pesos. En total, estas tres empresas aportarán cerca de 54.908 millones de pesos para ayudar a Colombia en este momento de emergencia. Cosas que usted tiene que saber.
1: En noticias del mundo de la música, Pepe Aguilar vuelve a Hollywood Bowl, pero esta vez con sus hijos, Ángela y Leonardo, para celebrar la música mexicana a lo grande. La familia Aguilar acaba de lanzar Los Aguilar Sinfónico desde el Hollywood Bowl, un álbum en vivo que reúne 25 canciones grabadas durante las presentaciones que realizaron en agosto del 2025 junto a la Orquesta Sinfónica de Los Ángeles. Lo más especial para Pepe Aguilar es que regresó al mismo escenario donde se presentó en 2002, pero ahora acompañado por sus hijos.
0: 6:42, Andrés Erkhardt San Clemente es el nuevo director general del IDEAM, ingeniero ambiental con experiencia nacional e internacional en recursos hídricos, cambio climático y sostenibilidad y gestión ambiental. Andrés Erkhardt San Clemente es el nuevo director general del IDEAM. Continúa la muñequera de los artistas, Bésame. Fonseca dice, hace tiempo, enrédame y vine a buscarte. La muñequera de los artistas, Bésame. Fonseca, Carlos Vives, Fonseca, ¿quién ganará en el top 5 de Guillo?

0: ¿Quién ganará? Fonseca, Carlos Vives, en la muñequera de los artistas, bésame. Ganará Fonseca, ganará Carlos Vives. Usted puede votar a través de nuestro WhatsApp en el 320-88-88-88-6. ¿Quién ganará? En la muñequera de los artistas, bésame. ¿Qué dicen los oyentes, Minati?
1: Por una esquina Carlos Vives, por la otra está Fonseca, pero siguen votando nuestros oyentes. Dice 100% Costa, yo le voy a Carlos Vives. Jennifer dice, yo le voy a Fonseca. El señor Paolo dice, no, yo voto por Carlos Vives. Y Marjorie, que está escuchándonos y tomándose un rico cafecito, dice, yo voto por Fonseca.
0: 6:50, dice Fonseca, vine a buscarte. Bueno, y lo encontró, porque la muñequera entre Carlos Vives y Fonseca está buena. En el top 5 de Guillo, hoy, muñequera de los artistas, Carlos Vives, Fonseca, ¿quién ganará? Vote ya.
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0: La muñequera de los artistas, bésame, ¿qué dicen los oyentes? Bésame, Minati.
1: Esto está reñidito, ya van subiendo los votos por Carlos Vives y por Fonseca. Mi querida Carolina Díaz dice, bendiciones, yo voto por Carlos Vives. Por Faguillo, no nos mates con esa muñequera, dice por acá. Mi voto es por Fonseca, nos dice mi ladies. Y Luis también está en sintonía y dice, mi voto es por Fonseca.
0: Prosperidad Social revisa aplicación del RUI, del Registro Único Universal. Es decir, ojo que esto está en revisión. Y reprogramará para septiembre el cuarto ciclo de renta ciudadana y compensación del IVA. Es decir, por ahora, nanay, nada de renta ciudadana y devolución del IVA. Eso queda para el mes de septiembre. Estamos atentos al cuarto pago de este programa. Reportan un fuerte incendio en Gualantay, Tolima, que amenaza varias zonas. El ministro del Interior, Rodrigo Lara, entregó un balance de la emergencia. Las autoridades mantienen un monitoreo constante en la zona e intentan apagar los focos activos. A propósito, el señor ministro del Interior, Rodrigo Lara, ha dicho como ministro del Interior, informa al país sobre la grave situación de incendios forestales en el Tolima. En este momento, trabajan 150 bomberos de los cuerpos de Suárez, Armero, Guayabal, Villahermosa, Líbano, Rovira, Chaparral, Carmen de Apicalá, Coyaima, Coello, Espinal, Fresno e Ibagué. Se suman el Grupo Técnico de Bomberos Forestal de Río Sucio y la Fuerza de Tarea de Incendios Forestales de Boyacá y Girardot. Esta noche se movilizan 90 bomberos más, decía ayer, exactamente sobre las 9:36 de la noche. Y a propósito de esto, también está allí el Ejército apoyando las tareas. Todas las capacidades de la Sexta Brigada y de la División de Aviación de Asalto del Ejército están trabajando allí con el sistema Bambi Bucket para apagar el incendio forestal. Debes saber que al menos 13 muertos y 7 heridos por un derrumbe en una mina en el suroeste de Colombia. Al menos 13 personas murieron y 7 resultaron heridas por un deslizamiento de tierra en una mina de oro a cielo abierto que era explotada en el departamento colombiano de Nariño, fronterizo con Ecuador, informaron este jueves autoridades. La explosión ocurrió el miércoles por la tarde en la aldea de Puerto Rico, una zona remota que hace parte del municipio de Policarpa, dijo el director de la Unidad Nacional para la Gestión del Riesgo de Desastres de Nariño, Gabriel Ocaña. Cosas que usted tiene que saber.
1: Atención, mis queridas oyentes, porque todavía sigue abierta la convocatoria para mujeres emprendedoras con negocio en alianza de la Gobernación del Atlántico y el Minuto de Dios y Micronegocios. Tendrás beneficios como talleres grupales, acompañamiento personalizado, reconocimiento de asistencia, asesoría en tus finanzas. Es una formación totalmente gratuita. Puedes acceder e inscribirte hasta el 22 de agosto. Si quieres esta información, escríbenos al WhatsApp de Bésame 320-88-88-88-6. Me escriben mujeres o mujeres emprendedoras y te envío el link de inscripción.
0: 657 se está informando que se ha autorizado temporalmente a Hidro Ituango a subir el nivel de del embalse de 408 a 420. Según lo que ha dicho el señor ministro de Ambiente, Fabio Arjona, es la manera de poder prepararnos para los meses críticos del fenómeno del Niño. Por eso le están autorizando a Hidro Ituango que pueda almacenar más agua, que aumente la cota de 408 a 420. 657. La muñequera de los artistas, Bésame. Es el turno de Carlos Vives que dice, cuando nos volvamos a encontrar, fruta fresca y ella es mi fiesta. Muñequera de los artistas, Bésame. ¿Quién ganará? Carlos Vives. Fonseca, ¿quién será el ganador? Ustedes lo deciden con sus votos a través de nuestro WhatsApp en el 320-88-88-886. ¿Quién ganará? Regáleme 1:47 y sonamos a Carlos Vives con Cuando nos volvamos a encontrar, fruta fresca y ella es mi fiesta.
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0: Bueno, ahora sí, mi querida Natalie, ¿cómo van los votos? Por ahí me acaba de mostrar una foto usted de lo divertido que va un chico para el colegio con su camiseta de Lilo and Stitch.
1: Él va feliz.
0: Eso es una desbordante de alegría. Ustedes le vieran la felicidad gracias.
1: Contagia la alegría.
0: A la mamita que nos ha enviado la fotografía para que seamos testigos de la alegría de un niño rumbo al colegio.
1: Ella es Lore Arrieta, un beso y un abrazo para ella y su pequeño hijo que van rumbo al colegio. Ella dice, votamos por Carlos Vives. Angélica dice, nosotros votamos por Carlos Vives. Y también nos escribe Elvis, dice, mi voto es por Carlos Vives.
8: Hoy pagué.

0: Bueno, mi querida Nati, la cosa está buena. Atención, boletín preliminar de la Registraduría Nacional del Estado de los Votos de la Muñequera entre Carlos Vives y Fonseca. Indica que... Imagínate la toma.
1: Carlos Vives en este momento lleva la delantera con 30 puntos y Fonseca va quedando un poquito atrás con 18 puntos.
0: ¿Quién ganará, Carlos Vives o Fonseca? Fonseca, Carlos Vives, en la Muñequera de los Artistas, Bésame.

0: ¿Qué dicen nuestros oyentes? Bésame, mi querida Natalie.
1: Miguillo siguen votando, por supuesto, y toma la delantera Carlos Vives. Mercedes Cortés dice, muy buenos días, yo voto por Fonseca. Rubén dice, yo voto por Fonseca. Desde Ibagué, Tolima, nos están escuchando. Un saludo muy especial para Guillo y para Nati. Yo voto por Carlos Vives, nos dice Sandra Gómez.
0: 7:09 de la mañana.

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1: Son las 7:14 minutos.
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1: Bueno, familia Bésame, son las 7 de la mañana con 14 minutos. Ya Guillo nos tuvo que abandonar porque él tiene que cumplir con ese compromiso carnavalero y estaremos a la expectativa para ver quién será la oficial reina del carnaval 2027. 7 de la mañana con 14 minutos y nosotros seguimos aquí, no nos detenemos, seguimos con la muñequera del top 5 de Guillo. Hoy está enfrentándose nuestro querido Carlos Vives y Fonseca, así que seguimos con las votaciones, no dejen de votar para ver quién será el ganador. Mientras tanto, las votaciones van de la siguiente forma: Carlos Vives lleva 35 votos y Fonseca lleva 23 votos. Ahora les regalo esta tanda de canciones de Fonseca. Llega Arroyito de Fonseca, Eres mi sueño y Te mando flores de Fonseca. A ver, sigan votando aquí en Bésame Radio.

0: En Bésame Radio ya son las 7 de la mañana con 25 minutos. Agradecemos y le enviamos un fuerte, fuerte abrazo y un besote a toda nuestra audiencia internacional que nos escucha a través de www.besame.fm. Gracias por esa fiel sintonía de estar conectados con nosotros 24/7. De igual forma, a todos nuestros queridos oyentes, los invitamos a que descarguen la aplicación de Bésame Radio FM en sus celulares para que nos lleven a todas partes, para que los podamos acompañar en todo lugar, en todo momento, ahí pegaditos con ustedes. 7:26 minutos, y aquellos que todavía no tienen plan para este fin de semana, les cuento que aquí en la ciudad de Barranquilla, obviamente nos caracterizamos por siempre tener actividades gastronómicas o actividades de tradicionales, de cultura, de sabor. Bueno, en este momento se está desarrollando Sabor Barranquilla 2026 para que vayas y participes, te acerques, conozcas los nuevos sabores, los sabores del Caribe colombiano, de nuestra tradición, y también nuevos invitados de otras ciudades del país. Además de esto, también los motivo a que participen para poder apoyar a los nuevos emprendimientos gastronómicos que se encuentran allí participando en la Feria de Sabor Barranquilla. Este 2026 irá desde el 20 hasta el 23 de agosto en Puerta de Oro. Feria gastronómica más importante del Caribe colombiano, Feria Sabor Barranquilla. 7:27 y nosotros seguimos, por supuesto, en nuestra muñequera del día de hoy. Carlos Vives por una esquina y por la otra esquina está Fonseca. Siguen las votaciones, por aquí nos envían saluditos. Dice Dani, está en sintonía desde Caribe Verde. Dice, mi voto es por Carlos Vives. Jacqueline y Karen dicen, muy buenos días. Nati, en sintonía siempre desde Soledad 2000. Mi voto es por Carlos Vives. Y Gutiérrez nos dice, hola Nati, saludos a Guillo que ya se fue, bendiciones, mi voto es por Fonseca. Siguen las votaciones, siguen, ustedes no paren de votar que ya ahorita venimos con el resultado final. Mientras tanto, los dejo con esta tanda de canciones imperdibles. Carlos Vives, Volví a Nacer, luego Robarte un Beso y finalmente La Bicicleta de Carlos Vives. ¿Qué tal esas cancionzotas? 7:28, tú escuchas Bésame.
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0: Carlos Vives junto a Shakira en este Muñequera de Artistas, Bésame. Carlos Vives, El Samario versus Fonseca. 7:39 los resultados finales. Gracias a la Registraduría Nacional de los Votos de Bésame vía WhatsApp en el 320-8888-886. La gran familia Bésame votó. ¿Quién es el ganador, mi querida Nati?
1: Bueno, esta pelea de hoy, mi querido Parodi, estuvo muy, muy reñida entre Carlos Vives y Fonseca, dos artistas muy queridos aquí de la familia Bésame de la Casa. Y bueno, nuestros oyentes votaron y votaron y votaron, pero finalmente tenemos ya un ganador. Fonseca tuvo 38 votos y Carlos Vives tuvo 45 votos.
0: ¡Qué muñequera de artistas! A 7:40, señoras y señores, el ganador, el señor Carlos Vives. Fonseca, a recuperarse en una próxima muñequera de pronto puede ganar.
1: Hoy ganó la costa, hoy ganó la costa.
0: Así es, Santa Marta presente, 7:40. Viene Fonseca junto a Juanes con Antes que el tiempo se vaya. Una pequeñita pausa comercial y ya llega el karaoke más grande del mundo, Pídela Cantando.

0: se va.
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7: 7:45 PM, viernes, Bésame 21 de agosto, que hoy suene la alegría. Por fin llegó el tan anhelado viernes para muchos. Y si hay un día que merece comenzar con una sonrisa, con buena energía y con una canción a todo volumen, definitivamente es hoy. Señoras y señores, bienvenidos todos a Pídela Cantando, el karaoke más grande del mundo aquí en Bésame Radio. Hoy dejamos un poquito atrás el afán de la semana y empezamos a pensar en disfrutar. Que hoy sea un día para terminar pendientes con satisfacción, agradecer por todo lo vivido y por su pollo, para comenzar a preparar el corazón para un delicioso fin de semana. Y como siempre, la música no puede faltar. Así que pide esa canción que lo pone de buen humor, dedíquesela a alguien especial. Y cántela con nosotros, porque no hay mejor manera de acompañar un viernes que con una melodía que nos haga sonreír. Así que súbale el volumen, disfrute un poquito y recuerde, cántele a la vida, celebre las cosas buenas y nunca olvide que cantar es terapia. Así que envíe ya su nota de voz 320-88-88-88-6. Canta un pedacito cortito de la canción. Iniciamos Pídela Cantando.
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0: Franco Attilio de Vita, de Vito. Franco de Vita, cuando fuera de este mundo, 7 de la mañana con 50 minutos. Pídela cantando en Bésame.
1: Buenos días, Bésame.
0: Buenos días.
1: Fue un placer con la música del taxi.
0: Sí.
1: Era una 10:40, piloteaba mi nave. Era mitad de un Volkswagen del año 68. 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
1: Siete de la mañana con 57 minutos. Canta un que no canta en el karaoke más grande del mundo. Continuamos en Pídela cantando. Buenos días.
2: Buenos días.
1: Hola.
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0: Rayleigh junto a Miguel Bosé con Amor del Bueno, 8 de la mañana con un minuto. Pídela cantando. Buenos días, buenos días.
1: Buen día, Parodi.
0: Hola.
1: Bendiciones. Compláceme con esta canción. Oye, mi amor, no me digas que no. Bésame.
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0: Oye, mi amor, 8 de la mañana con 6 minutos, a cante aunque no cante, buenos días, buenos días.
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0: Robbie Williams con Ser Mejor, 8 de la mañana con 10 minutos. Buenos días, buenos días.
1: Hola, Parodi, buenos días, bendiciones.
0: Amén.
1: Ya ves a mí.
0: Sí.
1: Por favor, compláceme con la canción. Ay, amor, tú eres mi sueño eterno. Bésame, gracias.
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1: MDO con Hay Amor en Colombia. 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
1: Más oyentes, nota de voz 320-88-88-88-6.
3: Buenos días, Jesús Parodio.
1: Buenos días, amén.
3: ¿A cambio de qué? De despertar en mí, de recorrer mi cuerpo cada madrugada. Bésame, Yuli del barrio La Chinita.
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0: Radio Gigante, muy buenos días, bendiciones. Esto no puede ser no más que una canción. Quisiera fuera una declaración de amor. Bésame.
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0: 8 de la mañana con 22 minutos. Continuamos cantándole a la vida. Nota de voz 20-88-88-88-6.
1: Buenos días, Parodi.
0: Buenos días.
1: Mi llave.
0: Excelente.
1: Bueno, muy bien.
0: Gracias.
1: 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Bésame. Pero de Diango, Parodi, de Diango.
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0: La voz del amor, Diango, con Por Volverte a Ver, 8 de la mañana con 26 minutos. Pídela cantando en Bésame.
1: Buenos días, Parodi.
0: Buenos días.
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0: María Conchita Alonso con Acaríciame, 8:31 a.m. Más oyentes, nota de voz 320-88-88-88-6.
1: Buenos días, Parodi.
0: Buenos días.
1: Que la mano del Altísimo te bendiga hoy en esta mañana.
0: Amén.
1: Quiero
0: igual.
1: Que me complazcas con una canción.
0: ¿Con cuál?
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2: Esta canción se llama Mi Eterno Amor Secreto.

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1: 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En Bésame son las
2: 8:35 a.m.
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6: Buenos días, bendiciones.
2: Buenos días, amén.
6: Que me complazcas con una canción.
2: Sí.
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0: 8:41, cante un que no cante, nota de voz, buenos días.
1: Bendiciones en sus palabras.
0: Amén.
1: Para ti y tu familia, por favor me complace con la canción.
0: Sí.
1: Lo dejaría todo para que te quedaras, bésame.
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0: 8 de la mañana con 45 minutos. Nota de voz 320-88-88-88-6.
1: Hola, Parodi. Buenos días.
0: Buenos días.
1: Deseándote un excelente fin de semana.
0: Gracias, igual.
1: 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Bésame.
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0: Cristina y los subterráneos con En Mil Pedazos, 8 de la mañana con 50 minutos. Buenos días, buenos días.
1: Buenos días, Parodi, buenos días.
0: Buenos días.
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1: De la mañana con 54 minutos, pídela cantando. Buenos días.
2: Buenos días, Parodi. Bésame.
1: Eso.
2: 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Bésame.
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0: Junto a los dos carnales y su canción de todas y de nadie, le damos la bienvenida una hora más. La función continúa, el karaoke más grande del mundo está al aire. Pídela cantando. Nota de voz 320-8888-886. Tres oyentes se suben al escenario. Buenos días.
1: Buenos días, hermano. Bendiciones. Amén. Para que me haga el favor de complacerme con el disco de Gali Galeano.
0: Sí.
1: Yo hacía una llamada y me equivoqué. Bésame.
0: Muy bien, más oyentes. Buenos días.
2: Hola, Parodi. Buenos días.
0: Hola.
2: Bendiciones en este hermoso día y feliz fin de semana. Quiero que por favor me complazcas con esta canción. Un día.

0: calor. Bésame.
1: Muy bien, excelente. Pídela cantando en Bésame.
2: Buenos días, Bésame.
1: Buenos días.
3: No, no, no, no. No, no. 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

0: El señor Ricky Martin con No Importa la Distancia, 9 de la mañana con 17 minutos. Buenos días, buenos días.
1: Buenos días, Parodi.
0: Hola.
1: Recordar la bella época de los años 90.
0: Sí.
1: Hoy desperté como siempre, bien temprano en la mañana. Me senté como siempre en el sillón de la gama. Bésame.
0: Muy bien, más oyentes. Buenos días.
2: Que canten los niños, que alcen la voz, que hagan al mundo escuchar, que unan sus voces y lleguen al sol. En ellos está la verdad. Bésame.
0: Perfecto. Buenos días, buenos días.
3: Buenos días, Parodi.
0: Hola.
3: Quisiera que me complacieras con un tema en especial para el día de hoy.
0: ¿Sí?
3: Con mucho respeto para un amigo que está pasando por una situación bastante delicada. Confieso que me haces tanta falta, para decirme todo va a estar bien. Bésame.
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0: Ricardo Montaner junto a Alejandro Lerner con tu piano y mi guitarra. 9 de la mañana con 32 minutos. A más oyentes, buenos días, buenos días.
1: Buenos días, Parodi, Dios te bendiga.
0: Amén.
1: Mi hermano Germán Bustamante del barrio Rebolo.
0: Eso.
1: No voy a mover un dedo. Bésame.
0: Perfecto, buenos días, buenos días.
2: Buenos días, Parodi. Bendiciones.
0: Amén.
2: Por favor, me complaces con.
0: Sí.
2: 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Eres para mí, para mi nieto Sebastián.
0: ¿Sí?
2: Y Ángel David. Gracias, bendiciones.
0: Perfecto, amén, muchas gracias. A más oyentes, buenos días, buenos días.
3: Buenos días, Parodi, bendiciones.
0: Amén.
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1: 9 de la mañana con 45 minutos.
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1: Más oyentes, nota de voz 320-88-88-88-6.
6: Tantos momentos de felicidad, tanta caridad, tanta fantasía, tanta pasión, tanta imaginación y tanto dar amor hasta llegar el día. Bésame.
1: Muy bien, más oyentes, buenos días, buenos días.
7: Buenos días, Parodi. Te saluda Oscar.
1: Don Oscar.
7: Quiero que me complazca con la canción que dice.
1: Sí. Yo
7: seré un hombre por ti, bésame.
1: Perfecto, claro que yes, más oyentes, buenos días, buenos días.
8: Muy buenos días, muy buenos días.
1: Hola.
8: Abrázame muy fuerte, amor, mantente aquí a mi lado. Bésame.
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0: 10 de la mañana con 12 minutos. 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
1: 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Bésame.
0: Perfecto, más oyentes. Buenos días, buenos días.
2: Buenos días, Parodi.
0: Hola.
2: ¿Será?

0: a ti. Bésame.
1: Muy bien, demás oyentes. Buenos días, buenos días.
2: Hola, bésame.
1: Hola.
2: Bendiciones.
1: Amén.
2: Mi canción es: por amarte robaría una estrella, te la regalaría. Bésame.
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0: Los Pecos con Háblame de Ti, 10 de la mañana con 14 minutos. A más oyentes, cante aunque no cante en el karaoke más grande del mundo. Buenos días, buenos días.
1: Buenos días.
0: Hola.
1: Quiero que me complacas, por favor, con una canción dedicada para mis hijos.
0: Sí.
1: 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Bésame.
0: Muy bien, más oyentes. Buenos días, buenos días.
2: Bésame.
0: Perfecto, pídela cantando en Bésame.
3: Buenos días para Olis.
0: Buenos días.
3: 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Bésame.
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0: Coca-Cola Divari con ese que bebo, sé que fumo, 10 de la mañana con 19 minutos. 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

0: Agrupación chilena Kudai con Yana Naqueda, 10 de la mañana con 27 minutos. Señoras y señores, atención. El carnaval de Barranquilla ya tiene su reina para el próximo año 2027. Se trata de la señorita Salma Malouf Habib, reina del carnaval 2027. Oficialmente ya el carnaval tiene su soberana para el próximo año. Repito, Salma Malouf Habib, la reina del carnaval de Barranquilla del año 2027. 10 de la mañana con 27 minutos, más oyentes en Pídela cantando. Buenos días, buenos días.
1: Hola, Parodi, muy buenos días.
0: Hola.
1: 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Bésame.
0: Muy bien, más oyentes, buenos días, buenos días.
2: Mi estimado Parodis, bendiciones para ti.
0: Amén.
2: Desde el barrio Simón Bolívar, J.P. Sandoval te dice,
0: sí.
2: Compláscame con Abrázame Fuerte, Lady Laura, Bésame.
0: Perfecto, pídela cantando en Bésame.
3: Buenos días, Bésame, bendiciones.
0: Buenos días, amén.
3: La canción para el día de hoy es...
0: Sí.
3: Juro que esta noche cortaré todas las riendas que dominan en mi alma la tristeza. Bésame.
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0: 10 de la mañana con 41 minutos. 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
1: Buenos días, Parodi. Bendiciones. Días. Bésame la boca con tu lágrima de risa. Bésame.
0: Buenos días, buenos días.
2: Buenos días, Bésame. Oh, no. No. Yo no puedo reponerme. Bésame.
0: Perfecto, pídela cantando en Bésame.
3: Yo quiero que me complazca con la canción de ¿sí? Miriam Hernández. El hombre que yo amo sabe que lo amo. Bésame.
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0: 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En Bésame son las
1: 10 de la mañana con 50 minutos.
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0: Vacilos con amor de los noventas, 11 de la mañana con 3 minutos, cante aunque no cante, la función continúa. Más oyentes se suben al escenario, nota de voz 320-88-88-88-6.
1: Viernes para Doris.
0: Igualmente.
1: ¿Sabes una cosa? Bésame, soy Oti Fonseca.
0: Perfecto, Oti, más oyentes, buenos días, buenos días.
1: Buenos días para Odi, bendiciones.
0: Amén.
1: Beso por beso, sueño por sueño, bésame.
0: Perfecto, buenos días, buenos días.
2: Muy buenos días, bésame. Reporto sintonía de Sabana Grande.
0: Eso.
2: Si te he fallado, te pido perdón de la única forma que sé. 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

0: 11 de la mañana con 13 minutos. 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

0: sol de México, Luis y Miguel, con Sabes Una Cosa, 11 de la mañana con 17 minutos. Pídela cantando Bésame.
1: Muy buenos días, Parodi.
0: Buenos días.
1: Quiero que hagas el favor de complacerme con la canción.
0: Sí.
1: Dice en esa libreta, sin más razones, la hora, la fecha y dos corazones, y dice calle San Sebastián. Y si tengo que escoger, me quedo contigo. Si yo vuelvo a San Juan, yo bailo contigo. Bésame.
0: Muy bien, más oyentes. Buenos días.
2: 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Buenos días, Parodi.
0: Buenos días.
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1: Familia Bésame Radio, son las 11:51. Bienvenido ahora a esta franja con buena música, pero también recuerda que esta es la franja de buena información. Espero tu salud y tu reporte de sintonía al 320-88-88-88-6. Sus saluditos. ¿Desde dónde me estás escuchando? Repórtame en este mismo instante, por favor. 11:52, llega Fonseca junto a Juanes, se llama Antes que el tiempo se vaya. 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

0: Se vaya.
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1: Familia Bésame, son las 12:07. Bienvenidos a los que apenas se van conectando en los 88.6 FM. Bienvenidos, bienvenidos todos y todas, porque recuerda que no estás solo, no estás sola, estás en compañía de la mejor, de la más romántica Bésame Radio. Con buena información y buena música, siempre te complacemos. Esta es una noticia muy importante. Turismo y comercio entre los más golpeados por las nuevas fotomultas en la vía al mar. Los caseteros manifestaron su preocupación por disminución de visitantes a playas del departamento. La preocupación sigue creciendo en el departamento del Atlántico ante la decisión de instalarse nuevas cámaras de fotomultas en la vía al mar. Mario Mubdi, presidente de la Asociación Hotelera y Turística de Colombia, Cotelco, en el Atlántico, cuestionó el creciente número de cámaras de fotodetección instaladas en las vías del Atlántico y advirtió sobre el posible impacto de esta situación sobre el turismo. Según explicó, las restricciones de velocidad en distintos puntos de estos corredores pueden aumentar los tiempos.

aumentar los tiempos de desplazamiento y generar así malestar entre quienes llegan al departamento por carretera. El manifestó Barranquilla y el Atlántico quieren consolidarse como territorio turístico, comerciales, empresarios y también de grandes eventos. Por ello debemos procurar que quienes llegan por carretera encuentren un territorio seguro, organizado y amigable, y no que su primera experiencia sea recibir una fotomulta. Eso sí es verdad, mis queridos oyentes. ¿A quién le gustaría? Y sí que, como dicen, se amargaría el paseo completamente con una fotomulta y su primera visita al departamento del Atlántico, que fuera esa experiencia, como que bar, no aguanta, ¿verdad? 12:09. Ahora sí, los saluditos, la parte que más me gusta a mí. Sintonía está con nosotros, la familia Parada Vallejo dice: hola, buenos días, Nati. Reportando sintonía, Nati, desde Los Olivos. 2 está Arleita. Bendiciones, mi querida Consuelo, ella siempre firme, fiel oyente de Bésame, dice: paso para saludarte, mi querida Nati, Dios te bendiga. Agradecida con este nuevo día, Consuelo, y me dice mi bella Consuelo: tengo mucha calor, Dios santo, sí, es que la temperatura no está dando tregua por estos días. Por favor, mucha hidratación, protector solar, gorra, sombrilla, pero sobre todo mucha hidratación para evitar un golpe de calor o mayores molestias por las altas temperaturas. Seguimos con buena música hasta ahora aquí en Bésame. Llega José Luis Rodríguez con Dueño de Nada. También nos acompaña Mecano con su canción Me Cuesta Tanto Olvidarte. Menudo, ¿Dónde Está Tu Amor? Sin Bandera, Entra en Mi Vida. Y Laura Pausini con Inolvidable. 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
1: 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Nati Montenegro sigue aquí contigo, a tu lado, informándote y con buena música además. Altas temperaturas en el Caribe colombiano se asocian con el desarrollo del fenómeno del Niño. El Instituto de Hidrología, Meteorología y Estudios Ambientales notificó que los departamentos de La Guajira y El Cesar han superado los valores máximos históricos de temperatura en este mes de agosto. En los últimos días, el calor se ha intensificado en distintas ciudades del Caribe, especialmente en La Guajira. Indicó también que los efectos no se han manifestado de igual forma en todo el país, puesto que la región Caribe y la zona del Tolima han sido las más afectadas de las altas temperaturas. También advierten que hay que evitar el sol de las 11 de la mañana hasta las 4 de la tarde. Estos son los horarios donde se sienten más alta la temperatura. También se ha evidenciado que se alcanzaron temperaturas de hasta 36 grados centígrados en Cartagena, en Santa Marta 32 grados centígrados y en Riohacha y Montería 36 grados centígrados. Algunas recomendaciones que hace la Alcaldía de Barranquilla a la comunidad es a prevenir emergencias, como evitar la quema de basuras, de residuos, hojas, pastos o cualquier tipo de material vegetal, no encender fogatas en zonas verdes o lotes donde exista vegetación seca, no arrojar colillas de cigarrillos, fósforos, vidrios u otros elementos que puedan generar incendios, mantener libres de residuos y de materiales combustibles los alrededores de las viviendas o de los establecimientos públicos, reportar también oportunamente cualquier columna de humo que puedan observar y también reportar cualquier emergencia de incendio directamente a las autoridades. 12:34, llegan los saluditos respectivos. Dicen, hola Nati, buenas tardes, como aquí todos los días escuchando Bésame Firme, está Edwin el Vago desde Transmetro. Mi querido Edwin, besote para ti que siempre estás ahí firme con nosotros. Hola, mi Nati querida, siempre aquí en sintonía. Dice, mi familia viene de la ciudad de Medellín por carretera y en muchas ocasiones han tenido fotomultas en la carretera oriental en los pueblos de Suán, por ahí por los lados de Sabana Grande, Campo de la Cruz. También siempre está lleno de fotomultas, me informa por aquí un querido oyente. Es lamentable, porque imagínense, o sea, vienen los turistas por primera vez, desconocen el área, la ruta, la carretera, y ¡pa! Toma tu fotomulta. No sería chévere, la verdad. Nati, buenas tardes, en sintonía, me reporta sintonía al móvil 438, Luis Reyes en sintonía, un beso y un abrazo para ti. Desde la F06 de la ruta Boston, Eduardito de la Oz, reportando sintonía. La chica Tauro también me dice, hola, buenas tardes Nati, en sintonía. Mi querido Edwin dice, hola, un beso para ti, yo te lo recibo con todo el cariño. Gustavo también dice, en sintonía desde Caribe Verde, siempre escuchando la mejor, Bésame Radio. Sigue la buena música. No se detiene aquí en Bésame. Llega Ángela Carrasco con Si tú eres mi hombre y yo tu mujer. Luego Enrique Iglesias con experiencia religiosa. Juan Gabriel, te lo pido por favor. Los Bukis, me volví a acordar de ti. Y Juan Fernando Velasco con Déjame. 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
1: 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En Bésame son las
2: 12:47.
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1: Una de la tarde con 5 minutos. Familia, bésame. ¿De dónde nos estás escuchando? ¿Desde dónde nos estás sintonizando? Un abrazote inmenso para nuestra audiencia internacional que nos escucha a través de www.bésame.fm. Ya ahorita enseguida voy con los saluditos. Antes, esta información que es importante para mis amigos conductores. La Alcaldía de Barranquilla anunció nuevos cierres viales en el norte de la ciudad por obras civiles y el Acueducto Regional del Norte. Los principales puntos con restricción de tráfico son la calle 82B, entre carreras 76 y 78D. También en la avenida Circunvalar con carrera 43C en Miramar, por daños en la vía, y la zona de la carrera 51B con Circunvalar. La carrera 74 con calle 79 y la calle 79 con carrera 78. Hay presencia de desvíos provisionales por trabajos locales. Asimismo, la calle 82B entre carreras 76 y 78D tiene cierre parcial desde el 20 de agosto. Irá hasta el 30 de septiembre las reparaciones. ¿Cómo les va? Cuéntenme en el WhatsApp de Bésame, 320-88-88-86. Me escribe un fiel oyente, me dice: hola Nati, una vez hice un viaje Barranquilla a Medellín y conté 23 cámaras de fotomultas. Y solo de Barranquilla a Calamar hay 10 fotomultas. ¡Ah! Bendito Dios Padre Santo. Imagínense ustedes esa información. Gracias, mi querido oyente, por ese datazo. Hola, Nati, gracias por la programación. Aquí pegadita en Bésame, siempre en sintonía. Está con nosotros Lucía. Dice: hola, Nati, buenas tardes. Dice: yo duermo siempre escuchando Bésame. Un conductor debe estar atento, nos dice por acá un oyente y nos envía un audio. Vamos a ver qué información o qué dato interesante aquí sobre las fotomultas. Hola, Bésame.
2: Un conductor que va en carretera y no ve la señalización de fotomulta es como si no hubiera un para y se lo volara. Tiene que ser responsable y mirarle las señalizaciones que hay tanto en carretera como dentro de la ciudad.
1: Bueno, eso es muy importante, siempre estar atento a la información de los cierres viales para prevenir molestias, es verdad. Buenas tardes, un saludito desde Bellavista, Malambo. Fiel oyente, Bésame, la emisora del amor. Ceneis Quintero, un abrazo, gracias por la sintonía. Karen Prado también dice: estoy en sintonía. Alberto Reyes y Allison, desde Sabana Larga, territorio Bésame. ¿Quién más llega aquí a saludar? Vamos a ver, reporte de sintonía. Mi querida Miriam Rojas también dice: hola. Bendiciones, familia Bésame. Que tengan un fin de semana maravilloso, nos dice Miriam desde el barrio La Pradera. Mi querido Paulo dice: Nati, sigo y seguiré firme con Bésame. Besote, Paulo. ¡Mua! Hola, Nati. Bendiciones. Buenas tardes. Soy fiel oyente. Me llamo Oscar. Un saludo muy especial.

especial. Dice, para felicitar porfa a mi sobrina Charol Lori, que está de cumpleaños el día de hoy. Hermosa Charol, feliz, feliz, feliz cumpleaños en día de tu santo. Hay que celebrar, hay que estar feliz, contenta y ojalá que, como dice Guillo, te lleguen varias consignaciones a tu Nequi, varios regalitos maravillosos. Nati, buenas tardes, fiel oyente desde el barrio San Roque, está Susi Morales reportándose. 1:09, ya ahorita sigo con más saluditos, tranquilos, ustedes sigan ahí reportándose que yo a todos toditos y toditas los leemos aquí en Bésame. Llega Pandora con ¿Cómo te va, mi amor? Jarabe de Palo, La Flaca, Paulina Rubio, Todo mi amor, Santiago Cruz, No te necesito y Lucas Arnao de Rodillas. La tanda está buenísima. 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
1: 1:32. Buenas tardes, familia Bésame. Seguimos con buena información y esta noticia que está haciendo tendencia en redes sociales y, por supuesto, aquí en la ciudad de Barranquilla también. La señorita Salwa Malouf Hadid, reina del Carnaval de Barranquilla 2027 oficialmente. Ella es profesional en relaciones internacionales y hace parte de la Cumbiamba La Misma Vaina. Es directora de la Clínica Internacional de la Misericordia y es CEO de la Fundación Fulamic. Fulamic. Por fin ya hoy se oficializa que ella será la nueva reina del Carnaval de Barranquilla 2027. La noticia se dio a conocer desde horas de la mañana, hoy viernes 21 de agosto, cuando la primera dama del distrito de la ciudad de Barranquilla, Katia Nule, fue personalmente hasta la vivienda de la joven de 24 años para notificar que había sido escogida como la nueva soberana. Su vínculo con el carnaval comenzó desde muy pequeña. Salwa inició su formación en la Academia Julie de Donado, también en Marley Hernández, y luego continuó su preparación artística con Nativos. Actualmente hace parte de la Cumbiamba La Misma Vaina, donde mantiene vivo su amor por las expresiones folclóricas de Barranquilla. Desde la fundación ha impulsado programas de salud, educación, apoyo psicosocial y fortalecimiento comunitario. Es una gran líder. Y ella, en sus primeras declaratorias, ha anunciado que será una reina con enfoque solidario. Su trabajo social también recibió un importante reconocimiento este año. En enero, Salwa fue elegida como Mujer Cafán Atlántico, convirtiéndose en la representante del departamento en la edición número 37. Bueno, la señorita Salwa Malouf, todas las felicidades. Esperamos que todos los barranquilleros gocemos este carnaval 2027 con toda la actitud, con toda la sabrosura respectiva. Y bueno, esperemos a ver qué tal le va a nuestra nueva reina Salwa Malouf, la reina del carnaval número 91. 1:34. ¿Quién anda por acá reportando sintonía? Por supuesto, una preciosa reina también de aquí de la ciudad de Barranquilla, nuestra querida oyente Marcela Jiménez, que siempre está junto a su papá Hernán en sintonía, fieles oyentes de Bésame. Mi hermosa Marcela Jiménez, un besote para ti y un abrazo también. Ella ya está ahí haciendo diligencias con su papá, que la recogió ya del colegio. Muy juiciosa ella. Mi querida Carolina Díaz también me dice, aquí estoy en sintonía. Un beso y un abrazo, mi querida Caro. Bendiciones, Nati, fiel oyente desde Venezuela. Saludos. Hola, Nati, saludos desde La Manga, territorio Bésame. Nati, muy buenas tardes, escuchándote desde el barrio San Roque. Está Susi Morales, fiel oyente, y nos reporta sintonía. Jason Rodríguez también está fiel en sintonía. Me dice, hola Nati, escuchándote desde muy temprano con Guillo. Ahora te escucho solo a ti. Bendiciones desde Bogotá, territorio Bésame. Bueno, sigue la buena música en la emisora, en tu emisora. Romántica y apasionada, Ana Belén llega con Derroche, Giordano, No Voy a Mover un Dedo. Marco Antonio Solís con ¿Dónde Estará Mi Primavera? Diego Torres con Guapa y Marc Anthony nos dice Hasta Ayer. 1:36, tú estás escuchando Bésame Radio.
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1: 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En Bésame son las
2: 1:52.
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0: Duele el amor de Alex Sintek. 2:22.
1: Escucha.
0: No quiero que les duela nada.
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0: No, yo quiero que ustedes estén curados, felices, alegres, contentos, sanos, llenos de vida, escuchando Bésame Radio hasta ahora. Más información, alerta global, porque el Niño 2026-2027, el fenómeno del Niño, apunta a ser uno de los más extremos de la historia. Una anomalía sin precedente. Los principales modelos científicos advierten que el fenómeno del Niño para el ciclo 2026-2027 podría alcanzar temperaturas oceánicas en el Pacífico de hasta 3.5 grados centígrados por encima del promedio, una cifra histórica nunca antes registrada. También hay una burbuja de calor submarina a 300 metros de profundidad que se detectó una masa de agua caliente con anomalías dentro del 6 grados centígrados y 8 grados centígrados, un dato térmico que está ascendiendo a la superficie y terminará de consolidar el fenómeno hacia finales del año. Los meteorólogos señalan que este evento extremo no solo responde a un ciclo natural, sino que está siendo amplificado por el calentamiento global, elevando así la temperatura media del planeta y disparando los riesgos de desastres asociados a lluvias y olas de calor en todo el mundo. Son datos y hay que darlos y hay que prever y hay que tener conciencia del cuidado del medio ambiente. 2:24, mis queridos oyentes, y un saludo muy especial, un besote gigante para mi querido y fiel oyente Mauro. Mauro Vélez desde Salgar, que es territorio Bésame. Él también me envía todo su cariño. Gracias por escucharnos, mi querido Mauro. Un abrazote enorme. También me dicen hola Nati, buenas tardes en sintonías del barrio El Oasis de Soledad, territorio Bésame. Hola Nati, reportando sintonía Mirta desde el barrio Las Moras, territorio Bésame. ¿Dónde está mi gente del barrio Las Moras? Del barrio Los Robles, de Las Malvinas, de Ciudad de la 20 de Julio, de Carrizal. Repórtense. Dios te bendiga, Nati. Un saludo muy especial para ti, me dice Keiner. Desde Malambo, territorio Bésame. ¿Quién más por acá nos escribe? Mi querida Laura también dice en sintonías de muy temprano. Nati, gracias por toda la información. Saludos para mi novio Andrés, que en este momento está laborando. Bueno, Andrés, mira que te están pensando y te envían saludos. 2:25 y llega Nick y nos dice tu nombre. Karina nos dice sálvame. Joan Sebastián nos dice diséñame. Axel Fernando nos dice amo. Y Andrés Cepeda dice besos usados. 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

0: con Yolandita Monge, los veo llegar a mi WhatsApp. Bueno, al WhatsApp de Bésame los veo llegar. 320-88-88-886. A partir de este momento, Carito Ferrer te va a acompañar en los 88.6 FM. Qué rico poderles saludar, qué rico poderles decir feliz tarde.
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0: tiendas está lejos.
1: Dígame. Así que 320-88-88-88-6, vamos a acompañarte con muchas canciones apasionadas porque hoy es un viernes y es un viernes totalmente diferente. Sí, porque está el solecito más caliente que ayer. Bueno, aquí estamos en los 88.6 FM. Bésame.
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radio apasionada y romántica. Por acá me dicen, Carito, te veo y te oigo llegar. Lainer Molina, Dios te bendiga. Las tardes son más mágicas contigo, Carito. Marta Munera, Álvaro Martínez, Susana Hernández, Leonardo Marenco.

0: Se llama Me Estoy Enamorando. 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

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Y hay otra que dice, pero mira esos descuentazos. 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

Bueno, me informan que a esta hora está cierre de la vía del Tesoro de Malambo. Si alguien, algún conductor o usted que va en el transporte público o va en su carro, por favor, me cuenta y me dice qué sucede y qué pasa. Para mí sería perfecto, ¿sabe por qué? Porque yo quiero saber qué pasa ya. Sí, porque uno comunica. Nosotros comunicamos. Entonces, si usted de pronto va por la 30 o de pronto el Tesoro de Malambo, es más allá del aeropuerto, no. Pero qué tal que esa filota llega hasta el aeropuerto y usted tenga un vuelo a las 4 en punto. Lo dejo el avión. ¿Quién me cuenta qué pasa en la cierre, el cierre ese de la vía del Tesoro de Malambo? Y me mandaron video exactamente, precisamente, me lo envían. Me está reenviado, pero igual, sí, ¿qué pasó por allá? Si me cuentan. Gracias. El periodista aquí es usted.

0: Se llama No Puedo Olvidarme de Ti y lo hace en Dio en esta muy buena canción. Vamos a ver qué sucede por allá porque ya tengo reporte de los oyentes.
1: Amiga, bésame, no cojan la prosperidad, que no cojan la prosperidad porque está bloqueada. La gente que venga del norte, que coja la prosperidad, que no la coja. No cojan la prosperidad, que se vaya normal.
0: Bueno, no cojan la prosperidad y que se vaya normal es lo que nos dice el oyente. Por la 30. Pero ¿cómo así? Pero la 30 no es vía Malambo. Entonces si está bloqueada Malambo. La prosperidad es por el otro que abrieron nuevo, ¿no? Ok. Pero si uno se va por la 30 se va a encontrar a Malambo bloqueada. Porque veo que el video que me están enviando es en la 30 por los lados de Malambo. Está bloqueada la prosperidad. Pero el video que me envían es por allá de la 30, de Malambo. Quédese quietecito un ratico mejor, porque ajá. Si me pueden llevar más reporte, a ver qué sucede ahí en la 30 por la altura de Malambo, sería perfecto, ¿ok?
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1: 3:53 en Bésame Radio.
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Me dice el oyente que si van a coger la prosperidad, cojan el retorno hacia Caracolí, que no lleguen hasta Pinza, porque ahí se va a encontrar con el bloqueo que está en el Tesoro. Por acá también otro oyente me dice, Carito, vía la prosperidad, Nueva Malambo, es cordialidad Galapa. No tengo, si les contara que no tengo ni idea. Bésame, es en la entrada del Tesoro, por fluido eléctrico, tiene la entrada del Tesoro bloqueada. Ok, aquí hay un trancón. Carito, mire. Llega Camila, esta canción se llama Todo Cambió, algo de Cris Durán también, Contigo en la Distancia, Luis Miguel, Mi Talismán, de Ana Gabriel y Ricardo Montaner con La Cima del Cielo.

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0: Ahí está el señor Ricardo Montaner con esta muy buena canción y se llama La Cima del Cielo. Muy buen tema, la verdad. 320-88-88-88-6. Lo seguimos acompañando con buenas canciones apasionadas y románticas. Si me pueden contar cómo está el trancón a la entrada del Tesoro, por favor.
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0: 422 en Bésame Radio.
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Bueno, me están informando, perdón, que hay un fuerte trancón en el puente Simón Bolívar, sentido norte-sur hacia Soledad. Me dicen feo. No quiero pensar que es el mismo que está allá, pues, por fluido eléctrico a la altura del Tesoro de Malambo, ¿no? Entonces, si alguien me puede confirmar eso, si me envían una nota de voz contándonos qué sucede en estos momentos ahí en el puente de Simón Bolívar. Me dicen hola Carito, un besote y un abrazo para todo el combo de Bésame Radio 88.6 FM. Un besote para todos ustedes. Gracias por escuchar Bésame, por cantar sus canciones apasionadas, por disfrutar con nosotros esta tarde de muchas canciones. Estaba incomunicada, Carito, pero aquí estoy, llena de liar.

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12: Me dicen, hola Carito, hermosa canción de La Locura Automática, mil gracias Carito, saludándote y reportando tu más fiel oyente Susy Morales del barrio San Roque, un abrazo para ti. Algo de Alex Ubago, se llama Dame tu aire, cómo hemos cambiado de presuntos, cómo te extraño mi amor de Leo Dan, Eros Ramazzotti con Fantástico Amor y La Oreja de Van Gogh con 20 de enero. Son canciones apasionadas y románticas que vas a disfrutar a partir de este momento.

Bueno, saludemos a todos aquellos que van disfrutando de todas estas canciones y van cantando esas canciones apasionadas que me han escrito por acá al 320-88-88-88-6. Por acá me dice, saludame a mi esposo Argemiro Capdevilla y mi hijo Ángel Nelvis Bolívar, un besote y un abrazo para ti que vas en sintonía de los 88.6 FM. Me dicen por acá, Carito, buenas tardes, bendiciones. Mercedes Gómez en sintonía del barrio Loasis de Soledad, compláceme como la flor. 517, es Bésame.

0: Me están informando que hay un arroz con mango en la cordialidad. ¿Qué saben de eso? ¿Qué sucede en la cordialidad? Un oyente me dijo, aquí estoy escuchando, bésame el arroz con mango que hay. ¿Qué sucede en la cordialidad? Si alguien me lo puede decir, carito, saludos. Marjorie, de hecho me dice que hay un arroz con mango. No me imagino ese arroz con mango. Se imagina un arroz con mango. Ay, qué pecado. Me imagino ese tranconcito que va a haber ahí en la cordialidad, ¿no? No, no, no, no, no, no, no, no, no, no, no, no, no, no, no, no. Enviaron foticos. Efectivamente. Un conductor. Osnider en Sodis VIP. Un besote y un abrazo, Snyder. Bésame.
1: Buenas tardes.
0: Mi amor.
1: Carito. Ajá. Arroz con mango vía Caracolí con Prosperidad y Tesoro Malambro. Protestas por lluvia a la hora.
0: ¿Por qué? Espera.
1: Mango vía Caracolí con Prosperidad y Tesoro Malambro. Protestas por lluvia a la hora.
0: ¿Por lluvia? Porque está lloviendo.
2: Carito,
0: mi amor.
2: Sí, ahí está el trancón. Llega hasta la entrada, creo, de San Martín. Pero es que hay como 5, 6, 7 buses parqueados ahí arriba del puente. Vengo de los lados de Galapa hacia acá y ahí están parqueados. Pues ahí está el tremendo trancón bien bravo.
0: Ay, gracias, mi amor. Un besote para ti. Hola, bésame.
3: Perdón, carito. Por mi amor, energía. Sí. La luz.
0: ya iba a pelear. ¿Cómo que uno pelea por lluvia? Sí, cuando llueve es delicioso, ¿no? 5:33.
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0: Los Bookies, a donde vayas, me puede enviar los audios de los trancones, como así en Galapa. Sí, mi amor, ahí hay un tranconcito en Galapa. Carlos Vives, quiero verte sonreír. Adriana Lucía con Quiero que te quedes. Moenia con Ni tú ni nadie. Y Juan Gabriel con Insensible. Bésame.
5: No te sientas así, no te quise ofender. Pues bésame, no fue mi intención.

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0: 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En Bésame son las
1: 5:48.
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0: Radio Apasionada. Siguen los trancones y me informan a esta hora que...
1: Trancón 2, los traumas de las obras de Barranquilla. Entrada Caribe Verde, horror. Carito, horror.
0: Bueno. Oiga, es oficial y el día de hoy se anunció la reina del carnaval de Barranquilla y es Salwa Malouf Habib, que es la nueva reina del 2027. Eso fue a las 9:50 de la mañana. A través de su cuenta de Instagram, la primera gestora social de Barranquilla, Katia Nule, le anunció a todos los carnavaleros que ya tiene reina. Recordemos que la señora Nule fue soberana de las fiestas de 1995 y quien estuvo al frente del proceso de selección al lado del director de Carnaval de Barranquilla, S.A. Juan Carlos Ospino. Llegaron hasta la casa de la joven de 24 años para decirle la buena nueva. Este año, ¿sabe?, no hubo la famosa llamada real cuando ellos llaman, no, sino que la noticia le fue dada en persona junto a sus familiares. Abro comillas, esto dijo la primera dama. Venimos hasta tu casa a decirte que eres nuestra reina del Carnaval de Barranquilla 2027. Recibe de parte del alcalde Alejandro Chari, de mi persona, este nombramiento con muchísimo amor, con muchísimo cariño, dijo Nule. Este año el enfoque será muy solidario teniendo en cuenta el reciente terremoto que acaba de sufrir gran parte de nuestro país el pasado 10 de agosto. Yo estuve indagando, averiguando un poco sobre esta reina y ella realmente se había postulado, escuché muy bien, el año pasado. Ella fue postulada el año pasado y pues no quedó. Sabemos que fue Michelle la que quedó de reina. Pero yo con esto saqué una conclusión y que yo siento que cada momento tiene su tiempo, su momento. Yo siento que Dios actúa siempre y cuando en el momento perfecto. Y cuando hablan de la reina solidaria, tiene muchísima razón. ¿Sabe por qué? Porque ella lidera, porque he estado. Ella lidera una de las carreras con sentido social más hermosa, la Fulamit. Este año corríamos por un niño que tiene una enfermedad bastante compleja y se lo iban a llevar, si no estoy mal, perdóneme, porque la verdad no recuerdo, como pa España. Entonces uno paga una cuota para correr y este dinero recaudado es para ayudar a ese niño de bajos recursos para poder viajar y tiene una enfermedad huérfana de 100 niños uno. Y ella lidera una de estas iniciativas. Entonces yo siento que es el carnaval de solidario por lo que nos pasó en nuestro país. Y es el momento de ella, entonces siempre serán en los tiempos de Dios. Salwa Malouf Habib es la reina del carnaval 2027. 2026, 2027, porque la eligieron hoy.

0: Bueno, siguen reportando un montón de cosas. Me dicen, Carito, escucha este audio. Vamos porque estamos en los trancones. Hola.
1: Bueno, buenas tardes, Carito. Bendiciones.
0: Mi amor, amén.
1: Ya a plena hora pico, 6 de la tarde. Aunque los viernes desde las 4 empieza realmente la hora pico.
0: Es viernes.
1: Por la salida de las empresas y todos sus empleados en las empresas de Barranquilla, obviamente por el tema de las horas, recorte de horas. Y te reporto trancón en todo el Parque Alegra. Toda la 30, tanto la parte de atrás como la 30 y sus alrededores.
0: Pero siempre es así. Siempre es así, hola.
2: Carito, trancón vía 40. Puerta de Oro, impresionante.
0: No me imagino. Buenas tardes. Felicidad Guzmán y Dani Vides. Vamos a ver qué más nos dicen por acá. Hola, Oísame Radio.
3: Carito, buenas tardes.
0: Mi amor.
3: Dios te bendiga.
0: Amén.
3: Carito, para que reporte ahí, el semáforo de la carrera 8 con calle 30 está sin electricidad.
0: Caramba.
3: Y te puedes imaginar el tranconcito que se formó ahí porque todo el mundo quiere pasar. Entonces, eviten 30 con la 8, calle 30 con carrera 8. Bendiciones.
0: Puente de Galapa, gracias, mi amor. Pero arriba me dicen por acá.

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0: 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En Bésame son las
1: 6:49.
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0: Luego de que el Ministerio de Transporte solicitara la suspensión del proceso de instalación y puesta en funcionamiento las tres nuevas cámaras de fotomultas que están en la vía al mar Barranquilla-Cartagena, el Instituto de Al Atlántico anunció que se canceló la implementación de estos dispositivos. De acuerdo con la entidad, esta decisión fue adoptada por instrucción del gobernador Eduardo Verano ante la polémica que se ha suscitado. En cuenta que a lo largo del corredor vial ya hay otras cuatro fotomultas en funcionamiento. Mire, indicó la entidad, abro comillas, nuestra posición ha sido clara. La seguridad vial debe proteger la vida de quienes transitan por este corredor y estar acompañada de medidas integrales que mejoren las condiciones de movilidad. Asimismo, el Instituto del Tránsito indicó que se promoverán acciones coordinadas para que la vía al mar sea cada vez más segura con controles adecuados. ¿Por qué se iban a instalar? Pues el Instituto de Tránsito del Atlántico indicó que la instalación de las nuevas cámaras contó con aprobación de la Agencia Nacional de Seguridad Vial y la Agencia Nacional de Infraestructura, ANI, teniendo como base y sustento la evidencia científica sobre la prevención de siniestros viales. Además, el proceso de instalación tomaría un periodo de un mes y medio aproximadamente debido a una serie de requisitos operativos, tales como instalación de herramienta tecnológica que debe acreditar viabilidad sobre el uso de la infraestructura, calibración metrológica y evidencia clara de señalización. De hecho, el director del Instituto de Tránsito del Atlántico, Carlos Granados, ha dicho, abro comillas, que haya siete cámaras en Atlántico y una en Bolívar no constituye un argumento técnico ni legal. La regulación colombiana no asigna radares por kilómetro ni exige igualdad numérica entre departamentos. Cada ubicación debe justificarse individualmente a partir de criterios de siniestralidad, prevención o volumen de infracciones. En ese momento, así lo dijo el director del Instituto de Tránsito del Atlántico. Recalcó que es una carretera de primer orden y no deja de serlo por incorporar tramos con velocidad reducida. Existe una confusión técnica frecuente entre velocidad de diseño, velocidad de operación y límite reglamentario. El comportamiento de los conductores no dicta la norma. Que los usuarios transiten habitualmente a 80 kilómetros por hora no significa que sea esa la velocidad segura para todos los puntos de corredor vial. Eso fue lo que dijo el director del Instituto de Tránsito del Atlántico, Carlos Granado. 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